Las 7:05, tenemos las 7:05 minutos. 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Estamos saludando a mi gente que en este momento nos reportan sintonía de la vereda Matoscura. Un saludo muy especialísimo para esta gente de la vereda Matoscura, de la vereda La Osa Caño Limón. Un saludo muy especial, sí señores, a la gente de Puerto Nuevo. Un saludo muy especial a la gente de Las Acacias. Un saludo especial. Y también estamos saludando a doña Rosalba Rodríguez Niño. Un saludo muy especial a Eini Lisbeth Barajas. Un saludito para Eini. Sí, señores. Bueno, nos fuimos con nuestra música popular, nuestra música de campo. Ahí le va.

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Bueno, tenemos las 7:16 minutos, 7:16 minutos, hora de Colombia, 8:16 minutos, hora venezolana. 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Bueno, vamos a saludar entonces, a enviarles saluditos ahí a los comerciantes de la calle principal frente a la alcaldía de Arauquita. Un saludo muy especialísimo para estos comerciantes. Un saludito también para don Tito, ahí en el centro comercial de alimentos, ahí en la esquina caliente. Un saludo muy especialísimo. Y a toda su clientela que en este momento todavía están comprando la verdurita fresca, sí, señores. También saludamos ahí a la gente del barrio 26 de octubre. Un saludo muy especial para esta gente. Para la calle principal también de la alcaldía, ya lo habíamos nombrado. Un saludo muy especial. Están full sintonía, sí, señor. Están full sintonía. Y estamos saludando también a la gente del barrio Rivera de la Arauca. Un saludo especialísimo para la gente de Rivera de la Arauca. La gente del barrio Charalá, aquí en la pata de la oreja de la alcaldía, ¿no? Un saludo muy especialísimo para esta gente. Y bueno, nuestro compromiso con ustedes es la alegría principal, la alegría de descanso, la alegría que en este momento ustedes tienen para descansar después de su trabajo con nuestra música popular, nuestra música campesina. Ahí le va.

Bueno, estamos con Noches Campesinas, el programa de la alegría del campo. 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Bueno, saludamos entonces a nombre de mi amigo comerciante, a Elizabeth Rojas Carrillo de la ciudad de Bogotá. Un saludo muy especial, doña Elizabeth. Sé que en este momento está sintonizada, full sintonía con toda esa gente arauquiteña que se encuentra en nuestra capital de la República de Colombia. También saludamos a Jennifer Karina Flores. Un saludo especial, Jennifer. También saludamos a Blanca Azucena Linares en la ciudad de Villavicencio. Un saludo muy especialísimo también para la gente de la vereda Campo Alegre aquí en Arauquita. Y también para la gente de la vereda Peralonso y Matecacao y la comunidad del Trapiche. Un saludo muy especialísimo también para el Negrito Tejada. El Negrito Tejada no se pierde Noche Campesina, así que un saludo muy especial y que mejore su salud. Es lo que siempre deseamos. Salud, salud sabrosa, porque habiendo buena salud hay alegría y de todo, sí señores. También saludamos al popular Cajones, un saludo muy especialísimo. También para la gente del Buenos Aires, a doña María Hereda, saludo especial doña María, allá en el Buenos Aires. A don Pedro Malo también lo estamos saludando allá en la vereda San Rafael y a toda su gente de la vereda San Rafael. Un saludo especialísimo y siempre nuestras complacencias con ustedes es con nuestra música popular, nuestra música campesina. Ahí sí que, ahí le va.

Bueno, tenemos las 7:40 minutos. 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

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También estamos saludando a la gente de Campo Alegre que nos reporta sintonía, la gente de la vereda La Pica, un saludo cordialísimo para la gente de la vereda La Pica. También saludamos a la gente de la vereda Las Bancas, un saludo cordial. Para mi gente del Troncal, un saludo muy cordialísimo a este centro poblado tan importante aquí de Arauquita. Saludamos a la gente también del centro poblado de San Lorenzo que nos reportan sintonía a estas horas de la noche. Muchas gracias por esa sintonía. Bueno, vamos a enviar otro set musical para su disfrute. Ahí le va.

Bueno, mis estimados amigos y amigas, hemos llegado al final del programa Noches Campesinas por el día de hoy y le pedimos al Creador bendiciones, éxitos en sus labores diarias. Así que Giselle Carrillo, Control Master de Arauquita Estéreo, y el profe Gumey Cetina, les deseamos una feliz noche y dulces sueños. Los invitamos para mañana a la misma hora para nosotros compartir con ustedes su descanso. Y que Dios los bendiga a todos y todas. Chao, chao. Buenas noches.

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0: Las 7 y 59 minutos.
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0: Las 8 y 26 minutos.
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0: Las 8 y 55 minutos. 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
1: Las 9:34.
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0: las 10 y 23 minutos.
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0: las 10 y 51 minutos.
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0: Las 11 y 48 minutos.
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0: Las 12 en punto y 17 minutos.
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0: Forever. Las 12 en punto y 41 minutos.
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La 1:09.

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0: 1:36.
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0: first. Las 2 y 7 minutos.
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estamos de nuevo, Juancho, en nuestro último baile.

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3: Las 3 y 4 minutos.
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0: las 3 y 54 minutos.
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7: La hora 4 en punto.
5: Primera.
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0: las 4 y 19 minutos.
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0: Las 4 y 29 minutos.
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0: Las 4 y 43 minutos.
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3: 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Las 5 y 32 minutos. 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
6: Saludamos a la red de emisoras comunitarias en Arauca, Boyacá, Casanare, Vichada, Guainía y Bogotá, Cundinamarca. A las emisoras virtuales en Bolivia y Venezuela y a quienes nos escuchan en plataformas digitales. Buenos días, bienvenidos y bienvenidas a esta nueva emisión. Soy Marlon Briseño, organista, y les agradecemos una vez más por estar aquí, en el informativo Centro Oriente, con la realidad de las comunidades que construyen vida digna en los territorios. Un saludo fraterno para las comunidades que resisten, organizan y defienden la vida desde los territorios. Hoy es viernes 24 de julio.

Empezamos con este nuevo episodio. Aquí están los titulares. 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De la Espriella se posesiona en un cuartel y le da la espalda a Bogotá. El Senado aprobó la petición. Aranceles a Brasil, intervencionismo y elecciones. Trump le declara la guerra económica a Lula. El alcalde de Nueva York lo dijo sin rodeos. Netanyahu es un criminal de guerra y debe ser detenido. Una IA de OpenAI escapó de su propio entorno de pruebas y hackeó una empresa de forma autónoma. Estas noticias y más en el informativo Centro Oriente.

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2: 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De la Esprilla se posesiona en un cuartel y le da la espalda a Bogotá. El Senado aprobó la petición. Con 55 votos a favor y 32 en contra, el Senado de la República aprobó este martes la proposición que autoriza el traslado de su sede al departamento del Cauca para que Abelardo de la Espriella pueda posesionarse como presidente de Colombia el 7 de agosto en una guarnición militar, rompiendo con la tradición republicana de juramentar en el Capitolio Nacional de Bogotá ante el Congreso. La iniciativa, impulsada por el senador Enrique Gómez del Partido Salvación Nacional, aún requiere el aval de la Cámara de Representantes, cuya votación quedó programada para el 28 de julio. La legalidad de la medida es cuestionable desde el fondo. La Constitución establece que el presidente debe posesionarse ante el Congreso, no en un recinto militar. Trasladar la sede del legislativo a una guarnición es una maniobra procesal que estira los límites de la Constitución que permiten los artículos 140, 141 y 192, además de la Ley Quinta de 1992, pensados para situaciones de fuerza mayor, no para complacer las preferencias simbólicas del presidente electo. La legitimidad del gesto es aún más discutible. Colombia es una democracia civil, y el simbolismo del mandatario que jura su cargo rodeado de uniformados en vez de ciudadanos no es un detalle menor. El propio de la Espriella fue explícito sobre sus intenciones. Me voy a posesionar en una guarnición militar para rendirle honor a los verdaderos héroes. El mensaje aquí es particular. Los militares son los héroes, los civiles que lo eligieron son el fondo del escenario. Pero hay otra lectura que merece hacerse. Bogotá es la ciudad donde la movilización social ha sido históricamente más fuerte y visible. Es la ciudad que en el paro del 2021 resistió durante semanas en el Portal de las Américas y en distintos puntos más de la ciudad. Es la ciudad donde el progresismo sacó más de 2 millones de votos en la segunda vuelta. Que de la Espriella construya sus alianzas más sólidas en Medellín, Barranquilla y Bucaramanga y que elija una guarnición militar en Cauca sobre el Capitolio bogotano para su posesión puede leerse también como una decisión calculada. Inaugurar su gobierno lo más lejos posible de la calle que más podría salir a responderle.
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2: Aranceles a Brasil, intervencionismo y elecciones. Trump le declara la guerra económica a Lula. El 22 de julio entraron en vigor los aranceles del 25% que el gobierno de Donald Trump impuso a los productos de origen brasileño, una medida que difícilmente puede leerse como política comercial racional y que responde con claridad a otra lógica: debilitar la campaña del presidente Lula da Silva y oxigenarla de la ultraderecha, esto en manos de Jair Bolsonaro de cara a las elecciones de octubre, encarnado en su hijo. El propio Marco Rubio lo dijo sin rodeos en su cuenta de X. Lula ha puesto su propio ego por delante de un acuerdo para el bienestar del pueblo brasileño, y estos aranceles son el precio de eso. No es un argumento económico, es una declaración política, de casi guerra. Los datos contradicen la narrativa oficial de Washington. En 2025, el comercio entre ambos países generó un superávit de 14.500 millones de dólares a favor de Estados Unidos. No es Brasil quien sale ganando en este intercambio. Sin embargo, la medida excluye estratégicamente los productos del sector primario, café, carnes, naranja y petróleo, que concentran la base electoral bolsonarista, mientras castiga al sector manufacturero que el gobierno de Lula ha buscado fortalecer. La selectividad que Washington justifica con el argumento de evitar inflación interna es, en realidad, una herramienta de ingeniería electoral. Otra de las motivaciones detrás de los aranceles es el sistema PIX, la plataforma pública de transferencias gratuitas del Banco Central de Brasil, algo así como Breve aquí en Colombia, que desplazó a Mastercard y a Visa en el mercado interno. Con 200 millones de usuarios, PIX representa exactamente el tipo de soberanía económica que Washington no tolera, especialmente cuando modelos similares se extienden por la región. Lo que ocurre en Brasil no es un caso particular ni puntual de este país, sino que es una estrategia continental que la propia Agencia de Seguridad Nacional de Estados Unidos anuncia abiertamente. Reclutar líderes regionales funcionales a sus intereses. En Colombia ya ocurrió, en Ecuador ya ocurrió, en Perú también, y en Brasil, Trump apuesta a que pueda ocurrir de nuevo en octubre. Mientras tanto, las encuestas dan a Lula una ventaja de 10 puntos sobre Bolsonaro, quien carga el escándalo de haber hecho lobby en Washington para que estos mismos aranceles fueran impuestos a su propio país. En definitiva, una traición a la patria.
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0: En nuestra pausa cultural de hoy, escuchamos a Palenque Soul Tribe, con su canción del año 2013, Blanco y Negro, de su álbum Mar.
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0: El alcalde de Nueva York lo dijo sin rodeos. Netanyahu es un criminal de guerra y debe ser detenido. El alcalde de Nueva York, Zoran Mandani, calificó al primer ministro israelí de criminal de guerra y lo responsabilizó directamente del espantoso genocidio del pueblo palestino que está ocurriendo ahora. Lo hizo en un video publicado en sus redes sociales con una sola frase como título: Benjamín Netanyahu es un criminal de guerra. No es una opinión aislada ni una declaración retórica. Es la misma conclusión a la que llegó la Corte Penal Internacional en noviembre de 2024, hace casi 2 años, cuando emitió una orden de arresto contra Netanyahu por crímenes de guerra, hambruna como método de guerra, ataques intencionales a la población civil y crímenes de lesa humanidad cometidos en Gaza y Cisjordania. Mamdani responsabilizó a Netanyahu por la muerte de más de 73 mil personas, por los ataques contra hospitales y por impedir la llegada de alimentos y ayuda humanitaria a la población de la Franja de Gaza. El alcalde reconoció que la ciudad de Nueva York no tiene autoridad legal independiente para ejecutar la orden de la Corte Penal Internacional, pero fue categórico. El gobierno federal sí la tiene y le pidió que se adhiera a la Corte Penal Internacional y ejecute la orden antes de que Netanyahu visite Nueva York en septiembre para asistir a la Asamblea General de las Naciones Unidas. La respuesta de Trump no se hizo esperar. El presidente prometió en Truth Social que Netanyahu no será arrestado bajo ningún concepto mientras se encuentre en suelo estadounidense. Es decir, el gobierno de Estados Unidos no solo se niega a ejecutar una orden internacional de arresto, garantiza la impunidad del acusado con la autoridad del despacho Oval. Lo que está en juego no es una disputa entre un alcalde y su primer ministro. Lo que está en juego no es una disputa entre el alcalde de Nueva York y el primer ministro israelí. Es la pregunta más incómoda del orden internacional contemporáneo. ¿Existe algún mecanismo real para detener a un jefe de Estado que mata a civiles, bombardea hospitales y usa el hambre como arma de guerra? La respuesta por ahora es no. Y la razón tiene nombre y apellido. Washington protege a quien le conviene proteger. Netanyahu no es un líder en tiempos de guerra, es un asesino en ejercicio, con orden de arresto internacional vigente, protegido por el único país con poder suficiente para detenerlo. No es justicia internacional, es impunidad institucionalizada.
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0: Una IA de OpenAI escapó de su propio entorno de pruebas y hackeó una empresa de forma autónoma. OpenAI reveló que algunos de sus modelos de inteligencia artificial más avanzados se descontrolaron durante una prueba de seguridad interna y lograron hackear de forma autónoma a Hugging Face, uno de los mayores repositorios mundiales para combatir modelos de IA. La empresa calificó el incidente de sin precedentes y confirmó que adelanta una investigación conjunta con la empresa afectada. El episodio ocurrió durante una evaluación de agentes de IA, es decir, sistemas capaces de actuar de manera autónoma tras recibir instrucciones humanas. El agente fue colocado en un entorno aislado de pruebas, conocido como Sandbox, diseñado precisamente para contener y observar las capacidades de los modelos sin que puedan afectar sistemas externos. Sin embargo, la IA identificó vulnerabilidades en ese entorno, escapó de él y localizó a Hugging Face como fuente probable de las respuestas que busca y accedió a algunos de sus sistemas internos, todo sin la intervención humana. Gina Neff, directora del Centro Minderoth para Tecnología y Democracia de la Universidad de Cambridge, fue directa al evaluar lo ocurrido. Los sandboxes se supone que son espacios seguros donde se puede observar de qué son capaces los modelos, y en este caso, OpenAI simplemente no construyó uno suficientemente seguro. El director ejecutivo de Hugging Face, Clement Dalash, describió el incidente como alucinante y señaló que podría ser el primero de este tipo en la historia de la inteligencia artificial. El incidente plantea preguntas que la industria tecnológica lleva años esquivando. ¿Quién controla realmente a estos sistemas cuando actúan solos? Sé que nos daría miedo escuchar que al parecer es nadie. Y mientras los sistemas ofensivos autónomos operan sin restricciones, las herramientas defensivas siguen funcionando a velocidad humana en un mundo que ya se mueve a velocidad de las máquinas. Varios expertos señalaron también la dimensión competitiva del anuncio. OpenAI enfrenta una presión creciente de Anthropic, cuyo modelo Mythos acapara la atención global y podría estar buscando visibilidad mediática a través del propio escándalo de seguridad que protagonizó. Lo que queda claro, más allá de las disputas corporativas, es que la carrera por desarrollar modelos más potentes avanza más rápido de las capacidades para contenerlos.
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0: El aullido fue robar a los ricos para dárselo a los pobres. En otra parte del país, la visión de Sibaji, liderando a sus montañeros, exaltó la imaginación popular. Esta es la base del nacionalismo revolucionario, que atañe al destino de amplias masas del pueblo. Hasta este momento, ningún partido político que se han apropiado en un momento u otro de la lucha por el interés internacional y nacional, se han levantado sobre estas bases. La razón de estas desviaciones han sido constantemente señaladas por otros. No han sido desviaciones involuntarias. Las exigencias del interés de clase lo demandan. Y aquí llega la diferencia entre el nacionalismo burgués, calculado para hacer avanzar los intereses de las clases altas, especialmente de los capitalistas, y el patriotismo revolucionario basado en el noble ideal de asegurar la felicidad y la prosperidad a la mayoría de la población india. M.N. Roy, 1923.
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Bueno, y así llegamos al final de este informativo. Gracias por acompañarnos en este nutrido y siempre combativo episodio. Esperamos escucharnos en la próxima emisión con más información y noticias desde las comunidades que construyen vida digna en los territorios. Gracias por caminar con nosotros, por escuchar, por resistir y por no soltar nunca la esperanza. Los invitamos a visitar nuestra página web trocheandosinfronteras.info y a seguirnos en todas nuestras redes sociales, Facebook, Instagram y X. Agradecemos a la red de emisoras comunitarias y a quienes hacen posible este informativo desde los territorios. Hasta luego, que estén muy bien.

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5: La hora 6. En punto.
4: Primera.
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1: Aplazada oficialmente la celebración del Día del Llanero en Arauca por inundaciones, pero cultores y caballistas mantienen actividades conmemorativas este sábado.
2: Y este domingo 26 de julio, presidentes de Junta de Acción Comunal y sus delegados elegirán las nuevas directivas de Asojuntas Arauquita.
1: Nuevas jornadas de liquidación del impuesto vehicular en los municipios. La Secretaría de Hacienda Departamental vuelve a Tame, Fortul, Saravena y Arauquita promocionando el alivio tributario.
2: Y avanza la concertación del nuevo Hospital San Lorenzo de Arauquita.
1: Fortalecen procesos de paz en Arauca con entrega de dotaciones a participantes de Diálogos para el Futuro.
2: Estas y más noticias en Comunidad del Día, y en instantes estará con nosotros el presidente de Asojuntas, Wilson Sarmiento, para hablando un poco sobre lo que se tiene preparado para este domingo 26 de julio.
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0: Bien, 6:31 de la mañana. En el día de hoy se encuentra con nosotros Wilson Sarmiento, el presidente actual de Asojuntas de Arauquita. Un saludo y una bienvenida muy especial a esta emisora.
1: Sí, muy buenos días para usted y para este gran equipo de trabajo de Arauquita Estéreo 88.3. Obviamente, ¿no? Un saludo a todos nuestros habitantes del municipio de Arauquita, especialmente a todos aquellos dignatarios salientes y aquellos dignatarios entrantes, ¿no? Que iniciaron este proceso comunal para el periodo 2026-2030 a partir del 1 de julio del año en que estamos.
2: Presidente, este 2026 ha sido un año electoral no solo para la política colombiana, sino también para el sector comunal, elecciones de dignatarios de juntas de acción comunal de barrios y veredas de nuestro municipio, y se avecina este domingo 26 las elecciones del ente rector, el máximo ente rector municipal en lo que tiene que ver con las con el es precisamente ese sector comunal, lo que es Asojuntas, este domingo 26 de julio. ¿Cómo están preparados los comunales, los presidentes y delegados para llevar a cabo esta importante elección?
1: Sí, Marcos, pues recordar, ¿no? Que basado en la ley 2166, que fue aprobada en diciembre del 2021, pues se nos corrieron 2 años más de periodo por el tema del COVID. Entonces, por eso las elecciones comunales se nos cruzaron con las elecciones de orden legislativo y de orden, pues, del presidente, ¿no? Entonces, prácticamente fue un corre-corre. Todo este año 2026 ha sido un año totalmente de elecciones y en el cual, pues, como Asojuntas Arauquita, pues no fuimos ajenos según lo estipulado en esta ley 2166. Recordemos que el pasado 26 de abril se eligieron los presidentes y todos los dignatarios, ¿no?, de las diferentes juntas de acción comunal. Según como lo marca la ley, el próximo 26 de julio se realizarán las elecciones de todas las asojuntas de todo el territorio nacional. En el caso del departamento Arauca, son 7 asojuntas de los 7 municipios, y de orden nacional está en todo el territorio. Van a haber elecciones de las asojuntas, que es el segundo nivel de la acción comunal. El tercer nivel de la acción comunal son las federaciones de juntas, y el cuarto nivel es la Confederación Nacional de Juntas. En el mes de septiembre se realizarán las elecciones de la Federación Nacional, y en diciembre de la Confederación Nacional. Entonces, recordar que el pasado 26 de junio se realizó la asamblea previa, ¿no?, en la cual se eligieron el Tribunal de Garantías, que quedó en cabeza el señor Joseín Olivares, Sandra Valencia y el señor Roberto Vargas. Ellos son delegados de algunas juntas de acción comunal, porque quienes pueden elegir y ser elegidos son los delegados de las juntas de acción comunal, que tengan, pues, obviamente, su respectivo auto de reconocimiento y sus personería jurídica. Entonces, ahí quedó un plazo plasmado, ¿no?, que era hasta el 15 del mes de julio, que las planchas se deberían postular, ¿no? Se realizaron la inscripción el pasado 15

0: Julio, está la carta de recibimiento de por parte del Tribunal de Garantía, está la carta de aceptación por parte del Tribunal de Garantía, y pues se postularon 38 hombres y mujeres que van a tomar las riendas de Asojuntas para el periodo 2026, periodo 2030, y que el próximo domingo 26 de abril pues será legítimamente elegidos por esas grandes asambleas que deben debemos ir a depositar el voto.
1: En la última Asamblea General de Asojuntas se llevó a cabo la elección del Tribunal de Garantías y se quedó el compromiso de realizar el recorrido por distritos con el propósito de adelantar la reestructuración de sus directivas. Además de la presentación de las planchas postuladas como directivas de Asojuntas Arauquita, ¿cómo se adelantó ese recorrido y qué experiencia se tuvo?
0: Sí, el recorrido pues lo teníamos pensado para el fin de semana, que desafortunadamente se nos vino esa ola invernal, pues nos tocó prácticamente una maratón distrital, le dijimos nosotros distrital comunal, y se iniciaron los procesos de reestructuración de los nuevos directivos, los responsables, los voceros, ¿no? De esos distritos, en las cuales iniciamos, ya se realizaron, no va a dar fechas, pero ya se realizó la reestructuración del Distrito 1, que es el sector de Panamá de Arauca y todas sus veredas alrededores. Allá quedó encabezando el amigo Argenis Díaz, quedó encabezando esta plancha, y como vicepresidente quedó don Arsenio Carreño, y bueno, hay otro sinnúmero de voceros de las comunidades. Allá quedaron 7 personas que van a quedar de la vocería de las comunidades. El Distrito 2 también ya se realizó la reestructuración con los nuevos presidentes, los nuevos delegados, y quedó en cabeza del exconcejal Jair Pavón, un líder reconocido que hace un tiempo atrás también fue presidente del distrito. Él quedó como presidente del Distrito 2, del sector de Brisas del Caranal, sector del Campín y Cristalina y todas sus veredas alrededores. Del Distrito 3 también ya se realizó el fin de semana anterior. Quedó en cabeza del señor Orlando García, le decimos, él es presidente de la vereda La Victoria, le dicen allá cariñosamente Donales. El señor Orlando García quedó en cabeza de este, y vicepresidente el amigo Antonio Armanza. El Distrito 3 está conformado por las veredas de cercanas al centro poblado de Agua Chica y centro poblado de El Oasis. El Distrito 4, que es el sector del centro poblado de Panamá de La Paz y sus veredas alrededores, quedó el amigo Guillermo Largo encabezando, ¿no?, esta vocería de los nuevos directivos del Distrito 4. Distrito 5 se realizó, que es el sector de La Esmeralda y sus alrededores. Quedó un joven delegado de una juntación comunal, presidente, perdón, del barrio El Centro de La Esmeralda, el joven Dubán Astroza, quedó al frente de este distrito con un gran equipo de trabajo. El Distrito 6 también ya se realizó la elección y quedó la compañera presidenta de la vereda La Pica, nueva presidenta de la vereda La Pica, la compañera Yarixa Araque. Ella quedó como vocera en cabeza del Distrito 6. Del Distrito 7, el día de ayer realizamos, quedó el amigo Mauricio Rincón, le hicimos como popularmente, amistablemente, amigo Vaca.
2: Vaca, sí.
0: Él es presidente del barrio Las Palmeras y quedó al frente de esta vocería de los nuevos dignatarios del Distrito 7. El Distrito 8 quedó el presidente de la vereda El Placer, el amigo Benjamín Rodríguez, y él es el presidente de la vereda El Placer. Distrito 8 es el sector de las islas de Bayonero. El Distrito 9 la realizamos el día de ayer en horas de la mañana y quedó un joven presidente de la vereda Caño Arenas. Se llama Brian Castillo y quedó al frente de la vocería del Distrito 9. Y el Distrito 10 se realizó el fin de semana anterior, que el amigo Reiner Aguilar volvió a repetir. Entonces, como vemos, hoy a las 2 de la tarde tenemos en el Distrito 11, en el sector de La Brasilia, que es San Lorenzo y sus veredas alrededores. Entonces, como vemos, muchas caras nuevas en el nuevo liderazgo de los voceros de los distritos.
2: Bueno, presidente, quiere decir que ya finalizado el recorrido hoy y la reestructuración de cada uno de esos distritos, ya quedan todos nuestros comunales listos para llevar a cabo esta importante elección el domingo. Vamos a recordar presidente, ¿quiénes son los que votan en esta elección de las nuevas directivas de Asojuntas Arauquita? ¿Y este proceso se va a llevar en un punto de concentración específico o se va a realizar punto por punto en cada distrito?
0: Sí, esto, Marquitos. En la asamblea quedó aprobado que se habían autorizado 8 puntos de votación. Pero ayer con el distrito 9 concertamos y el distrito, bueno, va a comenzar en orden. El distrito 1 vota en Panamá de Arauca, en el Centro de Integración Ciudadana. El distrito 2 vota en la vereda San José y tus 13 veredas que hacen parte del distrito 2. El distrito 3 votan en la vereda del Oasis, en el Salón Comunal. El distrito 4 en la vereda La Paz, en el Salón Comunal. El distrito 5 elegirán en la empresa comunitaria Acueducto Ecades. Allá se hará la elección. El distrito 6, el distrito 7 y distrito 11, aquí en el área urbana, en Asojuntas. El distrito 8, 9 y 10 en el Salón Comunal de La Pesquera.
2: Ok, ahí están llamados todos los que son los delegados y presidentes de las juntas de acción comunal de cada una de las veredas que conforman esos distritos.
0: Quienes pueden elegir y ser elegidos, como lo dice la norma, son los presidentes y las personas que quedaron como delegadas de las juntas de acción comunal. Esos son los que conglomeran, son casi 700 líderes que pueden elegir y ser elegidos, en las cuales pues ya se escribió la plancha, que quedaron 38 personas según cómo están nuestros estatutos.
2: Una vez realizada esta elección, ¿cuándo entra en vigencia esta nueva directiva de Asojuntas Arauquita?
0: Entra en vigencia a partir del 1 de septiembre, según como lo dice la ley, está estipulado la ley 2166, pues en el mes de agosto serán hacer los empalmes, todo el tema. Más sin embargo, ese recorrido pues lo hicimos en algunos distritos acompañado por la persona que está aspirando a ser presidente de Asojuntas, como quedó escrito en la plancha.
2: Pues, presidente, agradecerle por traernos esta información completa a toda la comunidad arauquiteña.
0: Está incompleta todavía.
2: Todavía nos falta. ¿Qué hay que entregarle más a la ciudadanía?
0: Pues voy a nombrar algunos.
2: Primero la plancha que está. La plancha,
0: se nos escapaba la plancha. De sorpresa, sí, está en la juega, ¿no? Esto, bueno, la plancha, pues quedó escrita de la siguiente manera. En el bloque 1. Quedó en cabeza de un líder comunal histórico, nuestro amigo Jorge Niño. Él fue presidente de la vereda de las bancas, después en segundo periodo por situaciones fue delegado, es vicepresidente del Comité Juncal y entonces pues él tendrá las riendas de las nuevas juntas para el periodo 2026-2030 y la intención es que Dios permita que él quede legitimado el próximo domingo 26.
2: Cuando hablamos de bloques, ¿qué cargos ocupan cada bloque y cuántos bloques son?
0: Son 5 bloques. Entonces, el bloque de directivos está en cabeza del amigo Jorge Niño. Está dando un poco la reseña del comunal, pues para que quienes nos estén escuchando los tengan claro. Él es vicepresidente actual de Juncali y es el presidente actual de la vereda de las bancas. Como vicepresidenta quedó la compañera Mari Camacho, que es la presidenta de la vereda La Paz, La Paz, Distrito 4, o sea, territorialmente nos hemos tratado un poco de dividir. Tesorero, el amigo Henry Saavedra, que es delegado de la vereda del barrio Los Robles de Panamá Arauca, y es el presidente actual de Jacut, el amigo Henry Saavedra. Secretario, un líder reconocido del Distrito 6, el amigo Mauricio Flores, cacaocultor, hace parte al Consejo Municipal de Cacao, bueno, es un cacaocultor por tradición históricamente, pero también es comunal, fue presidente de Campo Alegre, era el presidente del Distrito 6, hoy en día es delegado de la vereda Campo Alegre. Ese es el bloque 1, bloque directivos que está conformado por 4 personas. En esta inscripción tratamos de tener muy en cuenta cumplir con la ley, más del 30% de mujeres van a ser parte de esta plancha. El bloque 2 es el bloque fiscal. En el bloque 2 quedó encabezando el amigo Guillermo Largo de la vereda 4 Esquina, el presidente que repitió del distrito 4, Guillermo Largo, y el suplente, porque eso fueron cambios de la ley 743 no tenía suplentes ni los fiscales ni los delegados, hoy en día la 2166 tienen suplentes, y el suplente quedó el amigo Argenio Díaz, que es el presidente del distrito 1. Bloque de conciliadores, bloque de delegados, pues ya son un sinnúmero de compañeros que estamos en el bloque de conciliador, pues está José Pérez, está un amigo de la vereda Los Colonos y está el presidente electo nuevo de la vereda Santana, bloque de conciliadores. En las secretarías buscamos perfiles idóneos, ¿para qué? Para que nos apoyaran en este tema de las secretarías. Y el bloque de delegados, pues quedó encabezando el compañero Weimar Cetina con su suplente, el compañero Eliezer Cáceres con su suplente, la compañera Cristina con su suplente, Yarixa Araque con su suplente, la presidenta de Los Chorros con el suplente, mi persona con el suplente. Bueno, estábamos tratando de que quedara la cuota femenina y, como le digo yo, quedó más del 30% en este tema de la cuota femenina en la mujer, pero la plancha está muy completa. La plancha se va a entregar floteada en cada uno de los puntos de votación, pues para los que vayan a elegir esa plancha, pues conozcan quiénes son las personas que están, se va a flotear. Estamos en esa dinámica de terminar de organizar la papelería. El día de mañana, a más tardar, pues haremos llegar los votos a los puntos de votación, con las planillas, con todo. Y el Tribunal de Garantía, pues tenemos una reunión en la tarde de hoy para pues terminar de finificar detalles de las elecciones del próximo domingo 26 de julio.
2: Bueno, presidente, pues muchísimas gracias ahora sí por acompañarnos en esta mañana en Comunidad al Día y muchos éxitos en esta gran jornada electoral.
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1: Bien, y con esto vamos a una pausa comercial y ya regresamos.

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8: 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Las 6:52.

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1: Muy buenos días a toda nuestra comunidad arauquiteña. Y hoy me dan ganas de dar las noticias así, chicos, así como... No, una vaina criolla, porque se nos viene el Día del Llanero y, por supuesto, muy buenos días para toda la comunidad arauquiteña. Hoy, 24 de julio, mañana, Día del Llanero, y sabemos que es un orgullo que, aunque seamos guates, como se nos dice coloquialmente a los del Piedemonte, porque no tenemos el dejo, no tenemos el arrastraíto así para hablar, pues también nos llena de orgullo ser parte de esta cultura, ser parte de este maravilloso lugar llamado Arauca, y pues es el Día Departamental del Llanero, y por o quien no disfruta con nuestra gastronomía, o quien no disfruta con el folclore, con las costumbres, entre muchas otras posibilidades que tiene la cultura llanera para ofrecer y de la cual hacemos parte y, pues, personalmente de la cual nos sentimos muy, pero muy orgullosos y exaltamos para que siempre esa semillita de orgullo por ser llanero se encuentre en el corazón de todos los araucanos, especialmente de todos los arauquiteños. Y cumpliendo este compromiso establecido de informarles lo que sucede desde la Alcaldía Municipal, les informamos acerca de la solidaridad que se sigue teniendo en respuesta a las dificultades que ha generado la ola invernal, este invierno que ha estado bastante fuerte, y desde la Alcaldía pues brindamos cada día más apoyo para las familias afectadas. Desde la Alcaldía de Arauquita, liderada por el alcalde Luis Fernando Panqueva Torres, continúa brindando atención a las familias afectadas por la ola invernal. En el albergue del Centro de Integración Ciudadana, o el CIC Riveras, como lo conocemos, se realizó la entrega de 24 kits de sueño y de aseo. Estos complementarios, porque ya se han hecho entregas anteriores, la idea es llegar a estas familias, y lo mencionaba en días pasados, que debemos entender en muchas ocasiones que la
2: República de Colombia, rama judicial del poder público, aviso de remate, el juzgado 001 civil del circuito con conocimiento en asuntos laborales de Sarabina comunica que dentro del proceso ejecutivo a continuación de ordinario laboral,
1: pero puede que la afectación haya sido que el agua llegó hasta la casa, o de pronto ingresó, alcanzó a mojar, y pues gracias a Dios muchas personas, después de realizar una jornada de aseo, pudimos, como quien dice, tratar de retornar a la normalidad. Hay una afectación, ¿cierto?
2: República,
1: pero no hay una damnificación.
2: De Colombia, rama judicial del poder público.
1: Son aquellas familias que de verdad lo perdieron todo, todo. Aquellos que perdieron sus enseres, que se los llevó el río, que se les mojó lo poquito que tenían sus electrodomésticos. Aquellas familias que perdieron su producción avícola, pecuaria, en términos de que se les hayan perdido sus cerdos, que se vieron muchas familias, que su producción porcícola también, que tenían sus piscinas de criadero, de cachama o de pescado, y también allí hubo pérdidas. Estas sí son
2: público,
1: familias
2: aviso de remate.
1: Y esa gran diferencia es importante que los arauquiteños las tengamos en cuenta para que se entienda también el nivel de priorización y el trabajo que se debe
2: el
1: hacer.
2: El juzgado 001 civil del circuito
1: de
2: con conocimiento en asuntos laborales de Sarabina.
1: La Secretaría de Gobierno avanza de la mano de los equipos, de los cuerpos de socorro, de manera muy dedicada, muy comprometida, haciendo
2: comunica que dentro del proceso ejecutivo a continuación de ordinario laboral,
1: formatos en los que se hace la caracterización, y allí se deja claro el nivel de afectación de cada una de las familias. Pues también aquí, y esta es una
2: radicado número 2021-00365-00,
1: llegar allí a la caracterización, a este Rufen, entregando con toda la sinceridad del mundo.
2: Instaurado por Ítalo Moreno Rodríguez contra Carlos Arturo Ríos León.
1: A veces también se ha visto en situaciones de personas que aprovechan el proceso pues para decir o para poner cosas más allá de lo real. Y con esto pues
2: se ha señalado la hora de las 2:30 de la tarde, día 12 de agosto del 2026.
1: A las familias más damnificadas, las familias que lo perdieron todo, familias que, como en este caso de las entregas que se estarán haciendo,
2: para llevar a cabo diligencia de remate en los siguientes términos.
1: De sueño, pues es familias que tan afectados quedaron que aún, hoy por hoy, cuando ya bajaron las aguas, cuando ya se
2: inmueble, un predio urbano,
1: muchos lugares todavía les ha tocado permanecer en este lugar donde
2: urbano,
1: se está
2: identificado con folio de matrícula inmobiliaria número 410-64003.
1: Las condiciones a las personas en los albergues, o en este caso en el Centro de Integración Ciudadana, fueron 24 kits de sueño y de aseo. Así seguir garantizando condiciones dignas a las personas
2: de la Oficina de Registro de Instrumentos Públicos
1: de igual
2: de
1: manera,
2: Arauca, ubicado en la carrera cuarta, número 523, barrio.
1: Los cuales fueron recolectados durante la donatón realizada en días anteriores en el Parque Principal. Y esto pues es una muestra de solidaridad.
2: Barrio Obrero del municipio de Arauquita, Arauca.
1: Con quienes hoy más lo necesitan. Se agradece especialmente a Fundecar, Arauquita Estéreo, la comunidad en general, al Cuerpo de Bomberos Voluntarios,
2: con una exención de 61.30,
1: a todos y cada uno de los que se sumaron a esta importante labor por esta iniciativa tan solidaria, por su apoyo
2: y
1: por
2: 9
1: su
2: metros
1: solidaridad, de verdad que se agradece inmensamente.
2: Metros cuadrados de propiedad del
1: demandante. Son muchas las familias a las que
2: y
1: se
2: 9
1: está llegando,
2: metros
1: a las que se está ayudando realmente. Porque, pues, repito,
2: metros
1: quedaron en una situación bastante compleja al perderlo prácticamente todo debido a las inundaciones por desbordamiento de ríos y de caños. Y en otras noticias, en gestión que avanza desde la Alcaldía Municipal y en este caso en salud, la Alcaldía de Arauquita impulsa el nuevo Hospital San Lorenzo en cabeza del alcalde Luis Fernando Panqueva. Se continúa articulando los esfuerzos para hacer realidad el proyecto de construcción del nuevo Hospital San Lorenzo. En esta oportunidad, junto a la Gobernación de Arauca y la S. Moreno y Clavijo, hoy por hoy con su nuevo gerente, señor Omar Matos Carrillo, que recordemos tuvo la oportunidad también, hijo de esta casa, también la oportunidad de conocer, de trabajar, fue director del hospital y por supuesto allí hay una gran cercanía para dar el impulso que hace falta, ojalá, para que este proyecto que ya fue presentado, que en su momento fue habilitado, al que se le solicitaron cambios técnicos en temas de diseño, que ya se presentaron los cambios, que ya se hizo todo absolutamente en términos de lo técnico.
2: Cuadrados de propiedad del demandado Carlos Arturo Ríos León.
1: De diseño, de formulación del proyecto y demás, pues se viene esta mesa de trabajo para hacerle
2: el cual se encuentra debidamente embarcado, secuestrado y evaluado.
1: Este importante proyecto de tener un hospital nuevo y con amplias capacidades, mejores capacidades, el Hospital San Lorenzo del
2: postura
1: municipio de Arauquita, una importante obra para nuestro municipio. El encuentro, por supuesto, fue liderado por el alcalde Luis Fernando Panqueva.
2: Estuvo el bien allí, inmueble a rematar fue evaluado en la suma de 346 millones.
1: También se permitió en este pues coordinar las acciones entre las entidades que están aquí inmersas, consolidando el compromiso institucional para fortalecer la infraestructura hospitalaria y avanzar en un proyecto que transformará la prestación de los servicios de salud para todos los arauquiteños. Durante esta jornada Se contó además con la participación de los trabajadores de la institución
2: y del sindicato de Antoc,
1: quienes acompañaron este proceso de construcción colectiva y fortalecimiento del sistema de salud. La administración municipal
2: y previa consignación del 40% del valor total del avalúo a través de la cuenta de depósitos judiciales del despacho,
1: con las diferentes entidades, para el nuevo hospital San Lorenzo, y que sea una realidad y que brinde una atención digna, moderna y de calidad.
2: A través de la cuenta de depósitos judiciales del despacho, cuenta corriente del Banco Agrario número.
1: Y en términos de gestión, recordamos, fueron 57.600 millones de pesos los que se logran, como es un logro para todos los arauquiteños.
2: Cuenta corriente del Banco Agrario número 817.
1: Hay que llegar allí, llevar el proyecto, ponerlo, y hay que darle esa gratitud y reconocimiento a los líderes, tanto del departamento, del ingeniero
2: Martínez,
1: y al alcalde Luis Fernando Panqueva, por este importante logro en OCAD Paz, donde se obtienen 50 mil millones de pesos para la pavimentación del eje vial principal. Este es el complemento que hacía falta
2: dentro de los 5 días anteriores a la fecha del remate.
1: Y Santa Isabel, recordemos que ya hasta el Oasis se encuentra unas partes pavimentadas, licitación, otras partes en proceso de pavimentación, como lo es Guamalito, Aguachica. Aguachica Oasis ya está pavimentado.
2: La diligencia de remate
1: luego
2: se realizará virtualmente a través de la plataforma Teams.
1: En este momento se lleva a cabo la obra de Colonos a Santa Isabel. Recordemos que Panamá Colonos también se encuentra
2: ya pavimentado. Las personas interesadas deben solicitar al juzgado el enlace para acceder a la diligencia.
1: El nuevo logro obtenido en el trabajo articulado del gobernador y el alcalde Luis Fernando Panqueva, pues trae el tramo Santa Isabel Oasis, así completando este que es el eje vial terciario.
2: Y comunicar su
1: más
2: postura u oferta a través del correo electrónico
1: del municipio de Arauquita, queda correo electrónico listo del correo en términos de proyectos para pavimentación. Falta que los proyectos se lleven a cabo, se terminen y que podamos disfrutar de
2: electrónico
1: jprtosaracv@sendoj.ramajudicial.gov.co que llegaron abriendo caminos y que hoy por hoy se encuentra esto convirtiéndose en realidad. Y allí el gran trabajo articulado de nuestro alcalde y del gobernador de los araucanos.
2: La audiencia empezará a la fecha y hora señaladas.
1: El alcalde también ante el Ministerio de Minas y Energía tuvo la oportunidad de gestionar 7.600 millones de pesos. Estos para la ampliación de las redes eléctricas.
2: El juez leerá en voz alta las ofertas que reúnan los requisitos.
1: Serán, como se le conoce a estos proyectos coloquialmente, puntas y colas para llegar hasta los lugares en donde hoy todavía no hay energía eléctrica y que hace muchísima falta para esas comunidades
2: del Código General del Proceso,
1: servicio de electricidad. Así pues que un gran logro obtenido por nuestro alcalde, al cual pues merece reconocimiento
2: y adjudicará
1: de conocimiento también de toda la comunidad, que sepan que esto viene y pues que también estemos pues muy atentos a que las obras se lleven a cabo, a hacer seguimiento, hacer veeduría ciudadana. Y con esto acompañamos los procesos y nos damos cuenta de que en verdad son una realidad y que pues no es solo cuento y solo palabras, sino que estarán allí pues convirtiéndose
2: los bienes
1: en esa
2: materia de remate y adjudicará al mejor postor los bienes materia de remate,
1: advirtiéndole no sin antes
2: los bienes materia de remate.
1: Ya sabemos que el día de Llanero se aplazó y, como lo mencionaba
2: al mejor
1: personalmente
2: postor,
1: el alcalde,
2: los bienes materia de remate
1: el martes
2: y
1: será
2: adjudicará
1: el
2: al mejor postor
1: de septiembre
2: al mejor postor los bienes materia de remate
1: y es que
2: y adjudicará al mejor postor los bienes materia de remate, advirtiendo
1: de que no
2: al mejor postor los bienes materia de remate
1: un día pues, muy importante como el día del Llanero o como las ferias, cuando no se está en el municipio en la posibilidad de brindar una atención en el caso de que tengamos visitantes.
2: Y adjudicará al mejor postor
1: pues en estos momentos la prioridad de todo el departamento, tanto de la gobernación como de la administración municipal, es la atención a
2: los bienes materia de remate
1: que se encuentran afectadas y damnificadas por la ola invernal, por el rebosamiento, el desbordamiento de los ríos.
2: Advirtiéndole al rematante que dentro de los 5 días siguientes a la diligencia.
1: Centrados todos los esfuerzos, recordemos que hay una calamidad pública, hay una emergencia.
2: Deberá consignar el saldo del precio del valor del remate y cancelar los impuestos de ley.
1: Esto lleva al compromiso de no solamente establecer los procesos legales, sino también a contribuir con las acciones reales para atender a estas comunidades.
2: Hoy por el inmueble se encuentra a cargo del señor Pedro Moisés Moreno Sánchez.
1: La administración municipal están allí en la atención a las comunidades. Esperamos más adelante en el mes de septiembre, el 17 de septiembre.
2: Quien puede ser contactado a través del correo electrónico.
1: Ha determinado desde el orden departamental, pues tengamos la oportunidad de reencontrarnos y de que así
2: pedro@hotmail.es
1: mejor realidad para las familias afectadas y también con una mejor realidad para el municipio de Arauquita en términos de los servicios públicos, de alcantarillado, de acueducto, que como lo mencionó también el alcalde, se espera la siguiente semana ya se esté dando solución a esta problemática. Sea usted un arauquiteño orgulloso, sea usted un llanero orgulloso durante estos días. Disfrutémonos, sentámonos con esa pertenencia, esa cantidad de amor en el corazón por nuestro terruño y hagamos todo lo posible porque Arauquita sea cada día mejor. Recordemos, Arauquita somos todos.
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7: Muy buenos días a la comunidad que nos escucha en esta mañana de julio 24 a través de la red de emisoras comunitarias del departamento y nuestras redes sociales. Bienvenidos al programa Encuentro de la Asociación de Educadores del Araucano. El Magisterio Araucano se prepara para el desarrollo de la 18ª versión de los Juegos Deportivos, Recreativos y Culturales del 28 de julio al 1 de agosto en el municipio de Arauquita.
2: En concordancia con la ley 22-13.
8: Del 28 de julio al 1 de agosto, Arauquita será el epicentro del deporte con los 18º Juegos Deportivos, Recreativos y Culturales del Magisterio Araucano. Docentes, directivos docentes y cuerpo administrativo se darán cita para competir en cada una de las modalidades: fútbol, futsal, voleibol, baloncesto, atletismo, ciclismo, tenis de mesa, boli rana, billar y billar pool, dominó, ajedrez, folclor, danzas y canto. Invitan y organizan Gobernación de Arauca, Instituto Departamental del Deporte Inder Arauca, Asociación de Educadores de Arauca, CEDAR. Apoyan Alcaldía de Arauquita, Luis Fernando Panqueva, alcalde, y el ingeniero Renson Martínez Prada, gobernador. 18 Juegos Deportivos, Recreativos y Culturales del Magisterio Araucano, del 28 de julio al 1 de agosto, en Arauquita.
7: Delegaciones de docentes de los 7
2: en un periódico de amplia circulación
7: y de trabajadores del sector educativo compartirán una variada programación en este escenario de integración, fraternidad y convivencia,
2: una radiodifusora local,
7: en el que el deporte, la recreación, la cultura y el cuidado del medio ambiente fortalecen los lazos de unidad entre quienes día a día contribuyen a la formación integral de las nuevas generaciones. Para conocer todos los detalles,
2: así como
7: de
2: el
7: tres
2: de los lugares más concurridos de esta ciudadanía,
7: Carlos Alberto Páez, secretario de Bienestar Social de ACEDAR.
9: Muy buenos días a toda la comunidad del departamento de Arauca. Arauquita abre sus puertas a la 18ª versión de los Juegos Deportivos, Recreativos y Culturales del Magisterio Araucano. Este 28 al 31 de julio del 2026, el municipio de Arauquita será el escenario de la 18ª versión de los Juegos Deportivos, Recreativos y Culturales del Magisterio. Un evento que congrega a docentes de los diferentes municipios del departamento de Arauca en una gran celebración de integración, compañerismo, talento y fraternidad. La programación iniciará el martes 28 de julio con la llegada de las 8 delegaciones, 7 de la mañana, quienes serán recibidas por el comité organizador para su ubicación en los respectivos alojamientos. Posteriormente, disfrutarán del desayuno bienvenida y a partir de las 9 de la mañana comenzará oficialmente las competencias deportivas en las diferentes disciplinas programadas. Entre las 12 y del mediodía y las 2 de la tarde, las delegaciones compartirán el almuerzo, fortaleciendo los espacios de encuentro e integración que caracterizan este importante encuentro del Magisterio Araucano en la parte deportiva hasta las 3 y 15 p.m. La jornada continuará a las 3 y 30 de la tarde con el gran desfile inaugural, cuyo punto de concentración será el Colegio Juan Jacobo Rousseau. Las delegaciones, acompañadas por vistosas bandas marciales, recorrerán las principales calles del municipio de Arauquita en una muestra de identidad, alegría y espíritu deportivo, hasta llegar al Coliseo Cubierto del Centro Integral Ciudadano, CIC. En este escenario se realizará el acto protocolario de inauguración, con la presencia de autoridades departamentales y municipales, dirigentes sindicales, comunidad educativa e invitados especiales, quienes darán apertura oficial a esta 18ª versión de los Juegos. Como cierre de la primera jornada, el talento artístico del Magisterio será protagonista durante la gran velada cultural, en la que las 8 delegaciones presentarán sus expresiones culturales en las modalidades de canto, oralidad, danza, teatro y pintura, exaltando la riqueza cultural, las tradiciones y la creatividad de los docentes araucanos. La 18ª versión de los Juegos Deportivos, Recreativos y Culturales del Magisterio reafirma el compromiso de fortalecer los lazos de unidad entre los educadores, promoviendo escenarios donde el deporte, la recreación y la cultura se convierten en herramientas para el bienestar, la convivencia y el crecimiento colectivo. Que cada encuentro deportivo fortalezca la amistad y que cada expresión cultural enriquezca nuestra identidad. Vivamos esta gran fiesta del Magisterio con respeto, alegría y cordialidad, valorando el talento de cada delegación como el mejor ejemplo de integración, convivencia y amor por nuestra cultura. Muy buenos días para toda la comunidad educativa del departamento de Arauca.
7: Este evento se desarrolla en cumplimiento de los acuerdos laborales suscritos entre la Gobernación de Arauca, ACEDAR y Sintrenal, contando con el valioso respaldo de la Alcaldía Municipal de Arauquita y del Instituto Departamental del Deporte y la Recreación, INDER. Invitamos a nuestros deportistas a participar con entusiasmo, respeto y espíritu de compañerismo en este gran encuentro del deporte, la recreación y la cultura. Seguimos trabajando por la defensa de la educación pública, la salud, el bienestar, los derechos del pueblo colombiano y la dignificación de la profesión docente para el pueblo, lo que es del pueblo, educación y lucha de clases. Asociación de Educadores del Arauca, presente, presente, presente. Tengan todos un feliz y provechoso día.
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0: Hola, ¿qué tal? Cordial saludo a todos los oyentes de Arauquite 088.3, la radio comunitaria sin fronteras. Bienvenidos a la información deportiva en su noticiero Comunidad al Día. Bien, se estaba hablando precisamente de los juegos recreativos y culturales del Magisterio, estos juegos deportivos que se estarán realizando en el municipio de Arauquita. Ya se están ultimando detalles en la organización de estas justas deportivas a realizarse en el municipio de Arauquita. Serían ya los 18avos juegos deportivos recreativos y culturales del Magisterio que llegan para unir, competir y celebrar el talento de nuestros docentes. Así que la cita es en Arauquita. La próxima semana pues ya estarán arribando a este territorio arauquiteño los docentes del departamento de Arauca para vivir juntos una semana llena de deporte, integración y compañerismo. Así que bueno, les esperamos a todos los docentes del departamento de Arauca en el municipio de Arauquita. Del 28 de julio al 1 de agosto serán estas justas deportivas, las cuales pues se estarán realizando en sus diferentes disciplinas deportivas. Así que los escenarios deportivos del municipio de Arauquita estarán multitudinariamente llenos de deportistas en estas justas deportivas de las Olimpiadas del Magisterio. Entre otras de las noticias, último aviso urgente para entrenadores deportivos en Colombia. Así que si eres parte de este gremio, entrenador empírico, técnico laboral o cuentas con cursos cortos de 120 horas, el plazo máximo para legalizar la actividad laboral en el país se está agotando. A partir del 6 de agosto de este año 2026, el COSET cerrará definitivamente el módulo de registro provisional, que significa hacer parte del deporte colombiano. Así pues, decirles a todos ustedes que no se aceptarán más solicitudes de acreditación basados en experiencia. Quien no se registre antes del límite quedará inhabilitado para trabajar legalmente en clubes, escuelas deportivas, gimnasios o ligas del deporte. La única vía de registro posterior es al 6 de agosto. Será presentando ya pues un título de educación superior formal convalidado, profesional universitario, tecnólogo o técnico profesional. No pues es el momento de arriesgar el empleo ni de exponerse a sanciones de hasta 3 años de vencimiento. Así que los entrenadores deportivos, ese es el momento, aún están a tiempo de solicitar la tarjeta de idoneidad. Se viene el tercer binacional de patinaje de velocidad uniendo fronteras en el departamento de Arauca. Precisamente para el mes de agosto en Arauca capital se estará llevando a cabo este evento deportivo de patinaje de velocidad los días sábado y domingo 29 y 30 de agosto en el patinódromo Los Alcaravanes de Arauca. Allí será esta actividad. La imponente avenida de Juan Isidro Damboin. Allí también se estará llevando a cabo el
1: aviso de remate electrónico en
0: este evento, que es avalado y organizado por el Inder Arauca, quienes están apoyando este evento, el cual pues se estará realizando en la capital araucana. Y la ruta ya está definida en cuanto a los Juegos Intercolegiados de fase regional y nacional. Después de la fase departamental, que se estarán realizando estas justas deportivas en Arauca capital, se estará llevando a cabo en Aguazul Casanare la fase regional, quien será la sede de la fase regional Orinoquía de los Juegos Intercolegiados 2026, del 13 al 19 de octubre, donde los campeones departamentales buscarán un cupo a la gran final desde Linder Arauca con el respaldo del gobierno departamental. Se estará garantizando el acompañamiento logístico y técnico para que las delegaciones araucanas compitan en las mejores condiciones. Ya los equipos clasificados disputarán la final nacional en Bogotá, Distrito Capital, del 13 al 30 de noviembre de este año 2026, con el objetivo de llevar el nombre de Arauca a lo más alto del deporte escolar colombiano. Lo que sucede a través del Ministerio del Deporte, ¿quién cuida que el deporte colombiano esté presente? Bueno, escuchemos todas las apreciaciones en lo que tiene que ver con el deporte en nuestro país a través del Ministerio del Deporte.
2: ¿El deporte colombiano juegue con las reglas claras? Nosotros lo hacemos todos los días. Acompañamos 944 ligas de los deportes que harán parte de los Juegos Nacionales y Paranacionales 2027, fortaleciendo su gestión y participación. Más de 26.000 personas del Sistema Nacional de Deportes se capacitaron a través de la Escuela Virtual del Deporte. También emitimos 330 actos administrativos, más de 80 reconocimientos deportivos y dimos respuesta a más de 1.300 quejas ciudadanas. Estos son solo algunos de los resultados que presentaremos en nuestra audiencia pública de rendición de cuentas 2025-2026. Conoce más logros en nuestras redes sociales. Chao.
3: Con dignidad cumplimos. Gobierno de Colombia.
0: Bien, y de esa manera llegamos a la parte final de la información deportiva en su noticiero Comunidad al Día. Con ustedes estuvo Israel Landines. Que pasen un excelente y bendecido fin de semana. Dios les bendiga. Chao, chao.
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1: ¡Qué bendición!
3: Las 7 y 32 minutos.
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1: Muy, pero muy buenos días, queridos hermanos. Bienvenidos una vez más a este su programa Sembrando con Jesús. Le damos gracias al Todopoderoso por permitirnos estar con ustedes en este día.

0: Día ya de este día, se nos fue la semana. Hoy es viernes 24 de julio. Bueno, y hoy queremos saludar de una manera especial a todos los que, nuestros hermanos servidores que están allí trabajando en las hallaquitas. Recuerden que hoy es hallaca criolla de la buena. Mejor dicho, para chuparse uno los dedos, esa yaquita que lleva la bendición de Dios, el sello de la bendición de Dios, porque es para la obra. Entonces, a 7 mil pesitos, bien carnuditas, bien grandecitas, como nos gusta a nosotros. Saludo a todos los que están trabajando. Bueno, ayer trabajaron picando, hoy madrugaron 3:30 de la mañana trabajando. Yo creo que antes de mediodía está la primera cochada, está por fuera ya para ser entregada. Entonces, bueno, saludarlos a todos. Allí está Leity, está Betsy, está Carlitos, Clodomiro, está Zenia. Bueno, todos los que están allá trabajando fuertemente. Mi esposita también que está allá al frente. Saludarlos y que queden esas hallacas con la bendición de Dios bien deliciosas para todos también. Y la bendición para los que nos van a colaborar llevando una hallaquita. 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Entre piedras y pronto brotaron. 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Bueno, vámonos con la doctora en esta mañana. 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
0: Doctora, pasión.
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0: Muchas gracias, doctora. Queridos hermanos, no se me muevan, que iniciamos con el tema.
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0: con Jesús. ¿Qué tendrá el Señor para decirnos hoy? escuchen bien, ahí seguimos en estos temas de no valorar lo que uno tiene, de dejé ir lo que amaba. Y oiga, me duele tremendamente, dejé ir lo que amaba. Nosotros vamos al texto del Evangelio de San Lucas, capítulo 15, versos del 17 al 20. ¿Qué nos dice la palabra de Dios? Dice, volviendo en sí, dijo, ¿cuántos jornaleros en la casa de mi padre tienen abundancia de pan y yo aquí perezco de hambre? Me levantaré e iré a mi padre. Hay dolores, queridos hermanos, que llegan porque la vida nos quitó algo, ¿no? Eso ya son cosas que, bueno, pasan, no tuvimos nada que ver ahí, pero pasó y es doloroso esto. Pero hay otros dolores mucho más profundos, mucho más duros, y son los que nacen porque fuimos nosotros quienes dejamos ir aquello que amábamos. Ya aquí no fue que sucedió sin nosotros hacer nada. Aquí es cuando sucede, cuando nosotros ocasionamos que sucediera esto. Un matrimonio, por ejemplo, que no luchamos, ahí está, dejé ir lo que amaba, un matrimonio por el cual no luché. Luché por otras cosas, pero no luché por el matrimonio. No luché por el matrimonio y el matrimonio se dañó, el matrimonio se destruyó. ¿Cómo duele cuando uno deja ir lo que uno ama? ¿Cómo duele cuando se destruye lo que uno ama? Cuando uno dice, Dios mío bendito, ¿qué fue lo que pasó? ¿A qué horas me pusieron a escoger y escogí pues lo que no debía haber escogido? Descuidé. Es mi culpa, la embarré. Por ejemplo, un hijo al que dejamos de abrazar. Un amigo que cansamos con nuestro orgullo. Un ministerio que abandonamos. Conozco mucha gente que abandonó el ministerio. Una oportunidad que despreciamos. Y un día, pues uno despierta y resulta que ya no está. Y el corazón comienza a gritar. ¿Por qué lo dejé ir? ¿Por qué lo dejé ir? Mire, hay lágrimas que no son por lo que nos hicieron, sino por lo que nosotros mismos destruimos. Muchas veces no valoramos algo hasta que lo perdemos y esa es una situación muy humana. De hecho, está la frase, ese refrán que dice que uno no sabe lo que tiene sino hasta que lo ve perdido, ¿no? El hijo pródigo pidió la herencia, creía que afuera sería más feliz. Mientras tenía a su padre, pues no entendía el privilegio que tenía, ¿no? Solo cuando lo entendió, cuando estaba solo, comprendió el valor de aquello que había despreciado. Y así somos muchas veces. Así somos muchas veces. Nos acostumbramos tanto a las personas que dejamos de agradecerles a esas personas. Nos acostumbramos tanto al esposo que dejamos de conquistarlo. Nos acostumbramos tanto a la esposa que dejamos de escucharla. Nos acostumbramos tanto a nuestros padres que pensamos que siempre estarán. Y un día ya no. Un día ya no. Entonces no esperes perder algo para descubrir cuánto valía. Mire, hay una pequeña historia. Había un hombre, decía, mi esposa me decía, pasa tiempo conmigo. Y decía él, yo respondía, después hablamos, después salimos, después descansamos. Esa es la parte humana, ¿no? Después, ahorita yo estoy ocupado, ahorita tantas cosas. Hasta que un día me dijo, ya no quiero esperar más. Y ese día entendí que el problema nunca fue la falta de tiempo. El problema aquí fue la falta de prioridad. Nunca la puse como prioridad, como el primer lugar. Bueno, como el segundo primero es Dios, ¿no? Pero como el lugar verdaderamente que se merece. Entonces, el orgullo es uno de los mayores ladrones del amor. ¿Sí sabían eso? El orgullo. ¿Cuántas personas perdieron lo que más amaban? Solo porque ninguno quiso pedir perdón. Dos personas llorando, cada uno esperando que la otra llamara. Dos corazones destrozados, separados únicamente por una bendita palabra. Perdón, perdón. Entonces el orgullo siempre dice que venga él, que venga ella, que venga ella. Ella fue la que le embarró, que pues que venga. Él fue el que le embarró, pues que venga. Mire la humildad que dice, voy a ir yo. Yo voy porque no podemos seguir así. Proverbios 16:18 dice, antes del quebrantamiento es la soberbia. Tremendo eso. Entonces dicen que hay matrimonios donde ninguno habla durante 3 días porque a ambos están esperando ganar la discusión y al final nadie gana. ¿Y qué fue que lo que perdió? Perdió el amor aquí. Perdió el amor. Entonces, el dolor, queridos hermanos, del arrepentimiento, pues puede ser más fuerte que el dolor del rechazo. Ojo, hay personas que dicen, no puedo dormir, Fray, no puedo comer, Fray, no dejo de pensar. ¿Y saben por qué me dicen esto? Porque la conciencia les está hablando. La conciencia les está hablando. Y la conciencia no se puede apagar con dinero, ni con fiestas, ni con redes sociales. El hijo pródigo podía comer con los cerdos, pero jamás pudo olvidar la casa de su padre. Jamás. Porque cuando uno ama de verdad, la ausencia pesa. La ausencia pesa, ya no está. Y uno mira la cama vacía, el comedor vacío, ya falta alguien ahí en el lugar. O sea, es tremendo. La ausencia comienza a pesar. Me decía alguien, Fray, ya no quiero llegar a la casa. No hay nadie que me reciba. Siempre yo llegaba, hablábamos, ya no está la persona. Entonces no ignore la voz de Dios cuando te llama a corregir. Porque ese es un problema, que nosotros ignoramos la voz de Dios. Porque mañana podría ser que demasiado tarde. Entonces mientras haya vida, todavía existe esperanza. Ojo, mientras haya vida, todavía existe esperanza. Y ya vamos a hablar de eso, así que no se me muevan, ya regresamos.
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0: Bueno, regresamos, queridos hermanos, regresamos a ese su programa Sembrando con Jesús. Oiga, el tema de hoy, ¿cuál es el tema de hoy? Dejé ir lo que amaba y ahora duele tremendamente porque yo lo dejé ir. Esos son de los dolores más terribles. Una cosa es que pase y otra cosa es que yo haga que pase. Mientras haya vida, todavía existe esperanza. Mire, la historia del hijo pródigo, siguiendo con esta historia, no terminó en fracaso, no terminó. Terminó con un regreso. Y me encanta porque el padre seguía esperando. Y eso significa que Dios nunca deja de abrir la puerta del arrepentimiento. Quizá pues no puedas recuperar todo, pero sí puedes recuperar tu corazón. Y cuando sea posible pedir perdón, reparar el daño y reconciliarte. Había un anciano que visitaba cada semana el cementerio y siempre llevaba flores. Y alguien le preguntó, ¿era su esposa? Y respondió llorando, sí, era mi esposa. Entonces le dice la persona, ¿y la extrañas muchísimo? Muchísimo, dijo. Ella me pidió durante años que le demostrara más cariño y siempre le respondía, tú sabes que te amo, tú sabes que te quiero, eso usted lo sabe, si no estuviera al lado suyo. Imagínese, nunca tuve tiempo para abrazarla. Ahora tengo todas las flores del mundo, pero ya no tengo a quién entregársela, a quién. Y sabe que añadía después una frase que hizo llorar a todos los que estaban ahí preguntándole, no esperen a llevar flores a una tumba, llévenlas a un corazón que todavía late, a un corazón que todavía está vivo, a un corazón que todavía está cerca. Oiga, tremendo esto. Y hay personas orientando, aconsejando desde su experiencia, ¿no? Desde su experiencia dolorosa, porque la están viviendo ahora. Entonces, Dios puede transformar ese arrepentimiento en una nueva oportunidad. El verdadero arrepentimiento. Quizá hoy dice, perdí a mi familia, perdí mi matrimonio, perdí la confianza, perdí la amistad tan bonita que teníamos. Y no todo podrá volver a ser como antes, pero Dios sí puede, escuchen bien, hacer algo nuevo en ti. A veces el mayor milagro no es recuperar lo perdido, es dejar de ser la persona que lo perdió. Dejar de ser la persona que lo perdió. Mire, cuando Dios cambia el corazón, también cambia la manera de amar, también cambia la manera de hablar, también cambia la manera de perdonar y de valorar. De valorar. Dios cambia eso. Y ahora uno siente esa necesidad de hacerlo. Si todavía tienes cerca a las personas que amas, escuchen bien lo que te estoy diciendo. Abrázalas, escúchalas, pídeles perdón, diles cuánto significan para ti. No esperes a que la ausencia te enseñe lo que la presencia ya te estaba regalando. Y si has perdido algo por tus errores, pues no vivas atrapado únicamente en la culpa. Permite que ese arrepentimiento te acerque más a Dios. Y cuando una vez que te acerques más a Dios, Él te va a impulsar a cambiar. Mire, hay heridas que no se pueden borrar, pero sí pueden convertirse en una escuela que nos enseñe a amar mejor. Aprendimos la lección, fue duro, fue difícil, y eso me llevó a cambiar, eso me llevó a hacer las cosas diferentes, porque la verdad, pues, me pasó algo terrible. Y uno habla con personas que han cambiado y uno dice, ay, tan chévere. Sí, pero ¿por qué cambiaron? ¿O por qué cambiamos? Por una situación dura que pasó. Y nos acogimos a Dios, buscamos de Dios y Dios nos dio el impulso para cambiar. Nos dio ese impulso para cambiar. Y a pesar de que no se pueden borrar de pronto algunas cosas, algunas heridas, todo eso sí se convirtió en una escuela que ahora nos enseñó a amar mejor, nos enseñó a hacer las cosas bien, nos enseñó a darle prioridad a las personas, nos enseñó a dejar de pensar en nosotros, a dejar el orgullo a un lado y a seguir adelante, pero de una manera diferente. Entonces, queridos hermanos, si hoy tienes cerca todavía las personas que amas, yo creo que hay que hacer algo. Qué bueno que hoy le envíes un mensaje. Bueno, tenemos ese celular y ahorita la comunicación es mucho más fácil, ¿cierto? Enviar un mensaje. Hoy ese debe ser el reto hoy, ¿no? El reto hoy, el desafío hoy, y es de enviarle un mensaje a todas las personas que amamos. Hoy hágalo. Envíele un mensaje, ahora vienen imágenes con mensajes, vienen audios, vienen historias, vienen frases que fácilmente podemos buscar, pero una frase que le diga algo que usted siente por esa persona que está a su lado, por esa persona que es especial para usted, por esa persona que está cerca, que siempre ha estado ahí y de pronto nunca le has dicho porque nunca ha habido la oportunidad, o si la hubo, pues nunca lo hiciste, pero es el momento de que lo puedas hacer. Así que yo quiero, pues, invitarte para que le abras el corazón al Señor y vamos a orar.
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0: En el nombre del Padre, del Hijo y del Espíritu Santo. Amén. Amado Dios, ponemos delante de ti en esta mañana nuestro corazón. Tú conoces las lágrimas de quienes dejaron ir a alguien o algo que amaban y hoy viven tal vez con un profundo dolor por lo que pasó. Queremos, Señor, pedirte que nos perdones por las veces que el orgullo, por las veces que la indiferencia, por las veces que la rutina o la inmadurez, Señor, nos hicieron descuidar esos regalos que tú nos habías puesto en nuestras manos. Danos humildad, Señor, para reconocer nuestros errores y danos el valor para pedir perdón cuando aún hay oportunidad. Sana las heridas del arrepentimiento, Señor. Rompe las cadenas de la culpa que nos paraliza y enséñanos a aprender de nuestras caídas, Señor. Queremos pedir tu ayuda. Ayúdanos a valorar hoy a quienes aún caminan a nuestro lado. Que no esperemos la ausencia para expresar amor, que no esperemos la pérdida para descubrir el valor de las personas. Y para quienes sienten que ya es demasiado tarde, pues recuérdales que en ti siempre hay esperanza. Transforma su dolor en sabiduría, su arrepentimiento en una vida nueva y su historia en un testimonio de tu gracia, Señor. En el nombre poderoso de Jesús. Amén. Bendícenos en nombre del Padre, del Hijo, del Espíritu Santo. Amén. Queridos hermanos, les recuerdo que en el máster estuvo Alexis Pavón, este servidor de ustedes, Fray de Dios Pérez. Recordarles que estamos en Las Hallacas a mediodía, ya hay hallaquita criolla. Bueno, hoy, aprovechando que hoy es el día del llanero, era mañana. Es mañana. Pero hoy están celebrando en los colegios, ¿no? Están los muchachos vestidos de llaneros y tenían algunos que llevar alguito criollo, ¿no? De la comida criolla. Pero bueno, ahí está la hallaquita. A partir de las 11:30 por ahí, yo diría, ya sale la primera cochada ahí para el almuerzo o la guardan para el desayuno. Qué bueno que puedan agarrar la fiesta del día de llanero con una hallaca. ¿Por qué no? El desayuno con unas pataconas, con unas fritas, unas plátanos moneditas. No, mejor dicho, ya me dio hambre. Para que hagan sus pedidos, 311-519-1322, pueden hacer sus pedidos y nos dice a dónde se las llevamos y se las llevamos con mucho gusto. Entonces, o en la casa de oración las pueden conseguir a partir de las 12, ahí se les entregarán. 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Recordarles también que mañana voy a estar en Arauca. 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Bueno, liberarse para ver el propósito, para poder experimentar la bendición que antes no se había experimentado. ¿Qué es lo que nos está deteniendo para alcanzar lo que queremos lograr? Este taller va a ser espectacular, maravilloso. Tengo testimonios. Espero que usted sea el próximo. Así que sea la próxima también. Entonces, allí estaremos en Arauca, a diagonal al Pollo Pibes. Ahí está a un lugar que se dice Chiquilladas, al lado de Chiquilladas. Estaremos en Arauca a partir de las 7 de la noche. Pero tiene que inscribirse porque el cupo es limitado. No caben sino 70 personas. Entonces ya hay algunos inscritos, o sea, quedan pocos cupos. Tengo que llamar a ver si ya se llenó o no. Pero creería que quedan cupos, así que cuanto antes llame, mande la foto de la consignación, el comprobante de consignación y el nombre de la persona que va a asistir. Así que los esperamos 7 de la noche. No espere que otro le cuente la experiencia maravillosa que vivimos. Vaya, vívela tú mismo, ve y vívela tú misma. Y va a ser de bendición para usted y para su familia. Entonces, ahí nos veremos mañana con el favor de Dios en Arauca, 7 de la noche. Y esta noche tenemos grupo oración, 7 de la noche, grupo oración en la casa de oración. Los espero allí, una poderosa palabra de Dios que puede transformar tu vida. Bendiciones para todos, cuídense mucho. Chao, chao.
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0: Las 8 y 51 minutos.
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0: Las 9 y 20 minutos.
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0: Muy buenos días a todas las familias oyentes de nuestro bonito municipio. Les deseamos un excelente y bendecido día, que hayan disfrutado de la semana y hayan empezado de la mejor manera, lleno de amor, de sonrisas y de abrazos. Hoy desde la Asociación de Padres de Familia del Hogar Infantil Travesuras, ASO Travesuras, queremos extenderles una calurosa bienvenida a nuestro programa radial Con Travesuras Aprendo, por medio de las ondas sonoras de Arauquita Estéreo 88.3. Somos un operador del Instituto Colombiano de Bienestar Familiar, ICBF, y estaremos desarrollando en el territorio el servicio de educación inicial campesina desde la modalidad propia e intercultural para la atención a la primera infancia. Con ustedes el equipo de coordinación, Karen Balaguer, quien les habla, Nancy Acevedo. Deseamos que se diviertan y aprendan mucho con nosotros.
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2: Hola a todos nuestros pequeños oyentes, papitos y mamitas, gracias por ser parte de este gran propósito de apoyar y contribuir en el desarrollo de la primera infancia por medio de la educación inicial. Enviamos un caluroso saludo a todas las veredas donde prestamos nuestro servicio de educación inicial campesina e IT, modalidad propia intercultural para la atención a la primera infancia, y se lleva a cabo los encuentros desde el área rural dispersa: Nueva Jerusalén, Caño Arenas, Tres Palmas, El Caucho, La Osa, Mata Oscura, El Vivero, La Arenosa, Los Angelitos A y B, La Primavera, El Triunfo, La Chigüira, La Paz, Cuatro Esquinas, Gaitán, El Amparo, Santa Ana, Buenos Aires, La Cristalina, Filipinas, La Reserva y Santa Clara. Estamos muy felices de compartir un encuentro radial más con todos ustedes, esta nueva edición número 6, llena de diversión, música, cuentos y demás experiencias que fortalecen el desarrollo integral de nuestras niñas y niños. Antes de iniciar esta travesura, vamos a adecuar nuestro espacio. Pidamos la ayuda a nuestras mamitas y nuestros papitos para estar muy cómodos, y ahora sí, vamos a compartir y escuchar atentos el tema. Vamos a compartir en familia y escuchar atentos el mensaje del día. Mientras tanto, una cancioncita para disfrutar.

Muy bien, travesuras. Quiero contarles que hoy con mi compañerita queremos seguir sensibilizando a las familias beneficiarias del Servicio de Educación Inicial Campesina EICET, modalidad propia intercultural del municipio de Arauquita. Mediante este encuentro radial con Travesuras Aprendo, el tema del día de hoy es Cabalgando por nuestras raíces llaneras. Familias y pequeños jinetes del llano, hoy nos reunimos para cabalgar juntos por nuestras raíces llaneras. Un viaje lleno de música, cuentos y aprendizaje que nos conectan con la tierra, los animales y las tradiciones que nos hacen únicos. Bienvenidos a este encuentro de cultura y tradición. Cabalgando por raíces se fortalece el corazón. Con respeto y alegría se abre nuestra transmisión. Travesuras hoy les brinda identidad y emoción. Con arpa, cuatro y maracas se alegra la bienvenida. Travesuras hoy arranca con la voz de la sabanita. Que suene fuerte el joropo, que retumbe la alegría. Travesuras abre el gozo para la gente en sintonía. Que suenen cuatro y maracas con orgullo nacional. Cabalgando por raíces se engrandece el llano real. En la voz de bienvenida se escucha un canto sincero, travesuras abre camino con raíces y con esmero. En la sabana infinita se escucha voz de hermandad, travesuras abre camino con raíces y unidad. Que retumbe la esperanza en cada verso sincero, cabalgando por raíces engrandece lo llanero. Con respeto y alegría se recibe al invitado, travesuras es la puerta del llano siempre sagrado. Que suene arpa y cuatro, con orgullo nacional, cabalgando por raíces se celebra identidad. Bienvenidos a este espacio de cultura y tradición. Travesuras hoy les brinda coplas llenas de emoción. Papitos, mamitas, niños y niñas, ¿sabían que el caballo es como un hermano para el llanero? Con él se recorren grandes distancias y se cuida el ganado. Montar a caballo enseña respeto, disciplina y amor por la naturaleza. La música llanera es como un cuento cantado. El arpa suena como el río, el cuatro como el corazón y las maracas como el viento. Familias. Cantar juntos fortalece la unión y nos llena de alegría. En el llano, los abuelos cuentan historias llenas de sabiduría. Escuchar estos cuentos nos enseñan valores como la honestidad, la valentía y el respeto por los mayores. Cabalgando juntos descubrimos que la familia es nuestro primer llano. Allí aprendemos a trabajar en equipo, a respetar y ayudar. Y cuando nos unimos como comunidad, somos más fuertes y felices. Queridas familias, cabalgar por nuestras raíces significa cuidar la tierra, respetar los animales y valorar nuestras tradiciones. Y para los padres es recordar que enseñar con amor y ejemplo es el mejor legado. Vamos a escuchar la canción que tenemos de fondo, en familia y escuchar atentos el mensaje Arauquita Tierra Mía.

0: Qué bonita canción, compañerita y queridas familias. Qué hermoso reconocer la grandeza del llano y la fortuna de vivir en nuestro municipio Arauquita, tierra de gente trabajadora, de paisajes que inspiran y de tradiciones que nos llenan de orgullo. Somos privilegiados de habitar en este territorio donde la cultura llanera se mezcla con la esperanza y la resiliencia de su comunidad. Que cada amanecer nos recuerde lo bendecido que somos y que cada paso que damos en estas tierras sea con gratitud y compromiso por seguir construyendo futuro. Arauquita es vida, es raíz, es hogar. Arauquita es cacao, es aroma, es sabor y es orgullo de nuestra tierra llanera. Ahora vamos a hacer una actividad en familia, resaltando nuestra cultura llanera. Queridas familias, con el propósito de valorar nuestras tradiciones y los hermosos paisajes que nos rodean en las veredas de nuestro municipio Arauquita, realizaremos la siguiente actividad. 1. Fotografía en familia. Tomarán una foto en un lugar representativo de su vereda, por ejemplo, la orilla del río Arauca, en el potrero, en un amanecer llanero. 2. Elementos culturales. En la fotografía pueden usar un sombrero, cotizas, pies descalzos o cualquier otro detalle que refleje la autenticidad de nuestra cultura llanera. 3. Compartir evidencia. Enviar la foto al grupo del WhatsApp acompañado de un comentario positivo que resalte la belleza del llano y la unión familiar. Esta fotografía será una muestra de lo bonito que es nuestro llano, de la riqueza cultural que nos identifica y de la alegría que compartimos como comunidad.
1: Qué linda actividad, compañerita. La propuesta resalta de manera sencilla y auténtica la cultura llanera y la conexión con los paisajes de nuestras veredas. El hecho de invitar a las familias a tomarse una fotografía con sombrero, cotizas o pies descalzos en lugares como la orilla del río Arauca es una forma de mostrar orgullo por nuestras raíces y la belleza natural que nos rodea. Compañerita, este tema es muy importante y estoy segura de que las familias les está encantando. El Día del Llanero se celebra cada 25 de julio en Colombia y Venezuela, conmemorando la valentía de los lanceros en la batalla del Pantano de Vargas, 1819. En Arauca, Meta, Casanare y Vichada, la fecha se viene con cabalgata, joropo, gastronomía típica y actividades familiares que resaltan la identidad cultural, origen de la celebración. Fecha central, 25 de julio. Motivo histórico, ese día de 1819, los lanceros llaneros, liderados por Juan José Rondón, fueron decisivos en la independencia de Colombia durante la batalla del Pantano de Vargas. Reconocimiento legal en 2001, Arauca lo declaró por ordenanza en 2018. La ley de 1907 lo elevó a celebración nacional. Tradiciones y actividades. Cabalgatas, reunión de jinetes y familias recorriendo las calles con caballos engalanados. Música llanera, presentaciones de arpa, cuatro y maracas, contrapunteos y zapateo. Gastronomía, café cerrero al amanecer, carne en vara, mamona, hallacas y ferias gastronómicas. Vestimenta típica, sombreros, alpargatas, cotizas y camisas alusivas al llano. Eventos culturales, obras de teatro, poesía, talleres para niños, conversatorios y ferias artesanales. Celebración en Arauca, inicio temprano, 4 a.m. con café cerrero en la Plaza del Llanero. Cabalgata desde el barrio Peronel Jiménez hacia la avenida Juan Isidro Daboín. Tarima principal, presentaciones de artistas locales y nacionales desde las 4 p.m. Actividades familiares, juegos tradicionales, talleres de pintura para niños, ferias comerciales y espacios para emprendedores. Durante la celebración del Día del Llanero en el municipio de Arauquita, la comunidad se reúne para rendir homenaje a las raíces y tradiciones del llano colombiano. Es una jornada llena de actividades que reflejan la identidad arauquiteña y el orgullo por la cultura llanera. Junto a las matronas y la comunidad se reúnen en el emblemático sector El Samán, escenario donde año tras año se conmemora esta importante celebración para vivir una jornada que saltó nuestras raíces y tradiciones. El tradicional fritado del marrano, la preparación de las hallacas, el café llanero y el compartir alrededor de nuestras costumbres fueron el reflejo de la identidad que nos une como pueblo arauquiteño y que queremos seguir preservando de generación en generación, sintiendo orgullo y rindiendo homenaje a la cultura, a las tradiciones y el espíritu de nuestra tierra llanera. Cada 25 de julio, el llano despierta con café cerrero y joropo. Es el día en que recordamos a los lanceros que nos dieron libertad y celebramos la unión de nuestras familias con música llanera, cabalgatas y tradición. Y para entrar en ambiente, a continuación escucharemos una hermosa canción recordando lo lindo que es nuestro llano.

0: Gracias por continuar con nosotros. Juanito y el Relámpago, el Club de los Caballos Felices. En la vereda del Troncal vivía Juanito, un niño alegre que siempre soñaba con aventuras. Su abuelo le regaló un caballo joven llamado Relámpago, de pelaje brillante y mirada juguetona. Al principio, Juanito solo quería montar y correr. Se imaginaba que era un vaquero famoso, galopando más rápido que el viento. Pero pronto descubrió que Relámpago no siempre estaba dispuesto. A veces se detenía a comer pasto, otras se acostaba bajo la sombra y en ocasiones hacía ruidos graciosos, como si se burlara de su jinete. Un día, Relámpago se detuvo frente a un charco y ¡splash! Salpicó a Juanito de pies a cabeza. El abuelo, que observaba desde lejos, se acercó y dijo: «Hijo, los caballos también necesitan jugar, descansar y sentirse queridos. No son máquinas, son amigos». Desde entonces, Juanito empezó a cuidar mejor a Relámpago. Lo cepillaba cada mañana, le daba agua fresca y hasta le cantaba canciones inventadas. Descubrió que el caballo disfrutaba de las caricias y que respondía mejor cuando se le trataba con respeto. Pero lo más divertido fue cuando Juanito decidió compartir lo aprendido con los demás niños de la vereda. Organizó el Club de Caballos Felices, donde cada niño llevaba su caballo, su burro o su mula, y juntos aprendían a cuidarlos. Las tardes se llenaron de juegos y también de comidas del llano. Después de la competencia del cepillado, los niños compartían arepas de maíz pelado recién asada. En las carreras lentas, los abuelos ofrecían mamona, carne tierna de res asada al estilo llanero. En el desfile de la vereda, las mamás llevaban hallacas envueltos en hojas de plátano y jugo de guayaba. Y al final de cada jornada, todos se reunían para probar queso fresco con guarapo mientras escuchaban cuentos de caballos valientes. La vereda se convirtió en un lugar lleno de risas, cascos resonando y aromas deliciosos. Relámpago, feliz, corría con energía y parecía sonreír cada vez que veía a Juanito rodeado de amigos y de platos típicos del llano. Juanito comprendió que el verdadero regalo no era solo tener un caballo, sino aprender a cuidar, respetar y compartir, y disfrutar de las comidas que daban sabor a la vida comunitaria. Moraleja divertida: quien cuida con amor recibe compañía verdadera, y quien comparte lo aprendido y la comida multiplica la alegría de su lindo llano. En familia vamos a dialogar cómo nos pareció ese cuento tan bonito, Juanito y Relámpago, el Club de los Caballos Felices, y qué enseñanza le deja a ustedes, queridas familias.
1: Gracias, queridas familias, por abrirnos un espacio en sus hogares y acompañarnos en este encuentro radial. Hoy aprendimos sobre la importancia del llano. Más que un territorio, es una fuente de identidad cultural y espiritual. Sus tradiciones reflejan la vida del llanero, marcada por la ganadería, la música y la relación íntima con la naturaleza. El joropo, los cantos de trabajo y las coplas transmiten valores de esfuerzo, resiliencia y alegría, mientras que el vestuario típico y las faenas del campo muestran la adaptación al clima y al entorno. Además, el llano es un patrimonio cultural que fortalece la identidad nacional y proyecta al mundo la riqueza de Colombia, convirtiéndose en un legado que une generaciones y preserva la esencia de un pueblo orgulloso de sus raíces. Ha sido un gusto compartir con ustedes a través de estas redes comunicativas comunitarias, llevando mensajes, historias y enseñanzas que fortalecen el desarrollo integral de nuestros niños y niñas. Los invitamos a acompañarnos en nuestra próxima edición, donde continuaremos viviendo fascinantes experiencias y aprendiendo juntos en familia. Hasta la próxima.
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7: República de Colombia, rama judicial del Poder Público. Aviso de remate. El juzgado 001 civil del circuito con conocimiento en asuntos laborales de Saravina comunica que dentro del proceso ejecutivo a continuación de ordinario laboral radicado número 2021-00365-00 instaurado por Ítalo Moreno Rodríguez contra Carlos Arturo Ríos León, se ha señalado la hora de las 2:30 de la tarde del día 12 de agosto del 2026 para llevar a cabo diligencia de remate en los siguientes términos: inmueble, un predio urbano identificado con fodrio de matrícula inmobiliaria número 410-64003 de la Oficina de Registros de Instrumentos Públicos de Arauca, ubicado en la carrera cuarta número 523, barrio Obrero del municipio de Arauquita, Arauca, con una extensión de 61.39 metros cuadrados de propiedad del demandado Carlos Arturo Ríos León, el cual se encuentra debidamente embargado, secuestrado y avaluado. Postura: el bien inmueble a rematar fue avaluado en la suma de 346.229.922 pesos, siendo postura admisible la que cubra el 70% del avalúo del bien a rematar y previa consignación del 40% del valor total del avalúo a través de la cuenta de depósitos judiciales del despacho, cuenta corriente del Banco Agrario, número 817-362-04-4001, dentro de los 5 días anteriores a la fecha del remate. Licitación: la diligencia de remate se realizará virtualmente a través de la plataforma Teams. Las personas interesadas deben solicitar al juzgado el enlace para acceder a la diligencia y comunicar su postura u oferta a través del correo electrónico jprtosaradv@sendoj.ramajudicial.gob.co. La audiencia empezará a la fecha y hora señaladas y transcurrida una hora, el juez leerá en voz alta las ofertas que reúnan los requisitos del artículo 452 del Código General del Proceso y adjudicará al mejor postor los bienes materia de remate, advirtiéndole al rematante que dentro de los 5 días siguientes a la diligencia deberá consignar el saldo del precio del valor del remate y cancelar los impuestos de ley. Secuestre: el inmueble se encuentra a cargo del señor Pedro Moisés Moreno Sánchez, quien puede ser contactado a través del correo electrónico pedromms@hotmail.es. Para los efectos del artículo 450 del Código General del Proceso, en concordancia con la ley 2213 del 13 de junio del 2022, hoy 11 de febrero del 2026, se fija el presente aviso de remate electrónico en en el portal de publicaciones del despacho por el término de 10 días y sendas copias serán entregadas a la parte actora para su publicación en un periódico de amplia circulación o en una radiodifusora local, así como en 3 de los lugares más concurridos de esa ciudadanía, así como en los 3 de los lugares más concurridos de esa ciudad durante 6 días conforme a lo normado en el artículo 105 del CPTSS. Atentamente, Lady Paola Chinchilla Silva, secretaria.

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Bueno, mi gente, no te esperaba, no, claro que no. Con el gusto tengan cada uno de ustedes, mis queridos oyentes. En esta mañana soleadita, ey, qué bonito, ey, extrañamos el sol así, ¿no? Claro que sí, bueno, mi gente. Estamos aquí presentes, llevándole a todos ustedes. Este es su programa favorito de las mañanas, de lunes a viernes, de 10 a 12, claro que sí, como lo es Oxígeno Musical. Disfrutando de buena música, ¿no? Vallenatico, salsa, merengue. Esa música crossover, esa música para gozar y bailar. Pero bueno, mi gente, hace falta algo, claro que sí. Recordándole a todos ustedes que mañana es 25 de julio. Ey, eso es como la fiesta patronal, claro que sí, el día del llanero. Si me miras, me pongo a loquear. Algunas instituciones la están celebrando el día de hoy, ¿no? Vaya, vaya, saludo muy especial desde hoy. Bueno, ya se hizo público, ya hace como una semanita, que habían suspendido las fiestas, bueno, la fiesta del día del llanero y también las ferias. Así es que bueno, algunas instituciones la están celebrando el día de hoy. Vaya, el saludo muy especial a cada uno de ustedes por haber nacido en este hermoso y majestuoso llano. Claro que sí. Yo soy llanero adoptado, sí. Yo soy norte santandereano, pero me siento llanero, claro que sí. Bueno, mi gente, aquí llega para todos ustedes este temita de parte de su servidor Alexis Pavón, dedicado a cada uno de ustedes. Aquí llega este temita en la voz del Cholo Valderrama, porque llanero no es. Dice por ahí donde nace, ¿no? Aquí está para todos ustedes el llanerazo en la voz del Cholo Valderrama. Gócenselo, báilenlo, disfrútenlo con la 88.3, tu radio, sí señores, tu radio comunitaria sin fronteras.

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1: Bueno, mi gente, seguimos disfrutando. 10:54 minutos de la mañana y escuchábamos ese golpecito, ¿no? Ese golpecito llanero. Hoy celebrando el día, bueno, en algunas instituciones. Y bueno, nos sumamos a eso también. Claro que sí, porque mañana no vamos a estar. Vaya el saludo de felicitación a cada uno de ustedes. Claro que sí, mi gente, por haber nacido en el llano. Claro que sí, vaya saludo muy especial. Qué bonito que las tradiciones no se pierdan y se sigan en generación en generación. Claro que sí, hay que promover la cultura. Bueno, mi gente, saludando a todo el comercio en general. Claro que sí, vaya saludo muy especial a todos los pequeños, medianos, grandes comerciantes de este hermoso municipio, de sus alrededores también. Vaya saludo especial ahí en la hermana República Bolivariana de Venezuela. A todos esos queridos amigos, fieles oyentes de Arauquita Estéreo, allá en la población de La Victoria. Ajá. Bueno, mi gente, seguimos disfrutando aquí en el casco urbano. Vaya el saludo muy especial allá en Nibarajas, en Pétalos K. Al amigo Don René, ahí en Supercárnico Los Titanes, ahí al popular costeño. En Economás, ahí en toda la esquina del parque principal, bueno, en el parque San Isidro. Seguimos disfrutando, claro que sí. Vaya el saludo especial allá a la querida amiga Cruz de Lina Peña, la amiga Cruz Peña ahí en el barrio obrero, al parcero, al panita Guaidó. El parcerito Guaidó, claro que sí, vaya el saludo muy especial a esta hora de la mañana. Al cuñado, vaya el saludo especial. Al amigo allá en Paso Malo, el popular país. Vaya, saludo especial, claro que sí, allá en Brasilia, en el Trapiche. A la familia Santos, claro que sí, vaya, saludito muy especial a toda esta hora de la mañana. En Campamento, a la familia Arciniegas. Ajá. ¿Y cómo está Arauquita Estéreo hasta ahora? ¿Cómo suena? Bueno, mi gente, seguimos disfrutando, recordándole a todos ustedes que pueden escribirnos al 313-802-5330. Claro que sí, ese número de contacto es el número de WhatsApp, nos dicen por aquí. Muy buenas, fieles oyentes, para que me salude a la familia Vergara Ibarra, allí en 5 de julio de La Victoria, con la canción Las Tardes Grises de... Claro que sí, hoy vamos con música llanera también, claro que sí, en el espacio Oxígeno Musical. De Jorge Guerrero, un saludito a mi papá que trabaja a esta hora en la noche. Bueno, vaya el saludo muy especial allá. A toda la familia Vergara Ibarra, allá en el barrio 5 de julio, allá en La Victoria. Ya buscamos ese temita y para complacerlo. Allá también, claro que sí. Vaya el saludo muy especial a esta hora de la mañana, recordándole a todos ustedes que mañana es el Día del Llanero. Aquí nos adelantamos en Arauquita Estéreo. Claro que sí, estamos celebrando, homenajeando a cada uno de ustedes. Recordándole, claro que sí, que vamos hasta las 12, ¿no? Así es que mientras busco el temita, vamos a degustarnos con esta hermosa lambadita. Sí, señores, un merengazo lambadito, dice por ahí. En La Engaño de Natucha, que usted escucha a través del 88.3, tu radio comunitaria sin fronteras.

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Bueno, mi gente, seguimos disfrutando. Claro que sí, 11 con 13 minutos de la mañana. Ahí escuchábamos ese temita solicitado allá desde la bella, hermosa población de La Victoria. Un saludo muy especial a cada uno de ellas, allá en las familias que conforman este bello poblado. Las tardes grises de junio, ese temita solicitado allá por la familia, la familia Vergara Ibarra, allá en el barrio 5 de julio. Bueno, nosotros tenemos 20 de julio de este lado, allá está el 5 de julio. Tenemos fiesta en el julio, 5 se va para allá, 20 se viene para acá. Bueno, mi gente, seguimos disfrutando. Sigue llegando más reportes de sintonía. Ey, vaya saludito muy especial a todo ese equipo de trabajo allá en Vanidosa Spa. Dice, muy buenos días para saludar a todas mis niñas hermosas de Vanidosa Spa. Me pueden regalar el temita de Cristina Maica. Yo sí monto cacho. Ay, muchacha. Bueno. Por ahí dicen que el cacho no duele, ¿no? Que lo que duele es la... Bueno, gente, ya lo vamos a buscar. Claro que sí, ya vamos a buscar ese temita para complacer a todas esas chicas hermosas de... Vanidosa España en el barrio 20 de julio. Por aquí reporta sintonía el amigo. Ey, el amigo Joel Gómez allá desde el barrio 20 de julio, no, desde el barrio Bellavista. El hombre dice, estamos en full sintonía. Desde el barrio Bellavista. Buen programa, bueno, gracias. Recordándole a todos ustedes que este programa es tu programa, claro que sí, llamado Oxígeno Musical, en el cual ustedes pueden solicitar sus temitas a través del 338-0253-30. Por aquí nos dice, hey, la amiga María Gereda, nos dice por aquí, hola, hoy más que pedir quiero agradecer a Dios por permitirme seguir trabajando con mis pequeños traviesos de la ruta número 46. Dios siga bendiciendo sus nombres, sus familias. Amo mi trabajo y lo hago con respeto, responsabilidad, compromiso, dedicación, esfuerzo, perseverancia, disciplina, dedicación, constancia. Dice, colóqueme, amigos de Alex Campos. Y desde ya, feliz día al llanero para mis pequeños traviesos. Claro que sí. Recordándole a todos ustedes que hoy estamos celebrando. Claro que sí, nos unimos a la celebración de las instituciones porque ya mañana no nos vemos, no nos escuchamos. Por aquí el amigo.

amigo Pedro Orozco, es que estaba escuchando el audio allá desde San Rafael. Vaya saludito muy especial allá al amigo Pedro Orozco, que está en full sintonía de Arauquita Estéreo, el 88.3, tu radio comunitaria. Claro que sí, ya vamos a buscar.

Ese temita de Jason Jiménez que solicitó allá el amigo Pedro Orozco ya desde San Rafael. Antes, vámonos con ese temita solicitado ya de las chicas Vanidosa Spa en el barrio 20 de julio. Aquí está para todos ustedes con este hermoso tema titulado Yo Simón Tocache de Cristina Maica, para complacer a estas fieles oyentes de Aroquita Estéreo, la 88.3, tu radio comunitaria sin fronteras.

Escuchábamos en la voz de Jason Jiménez ese temita, ¿no? Ni tengo ni necesito. Ese temita solicitaba ya desde San Rafael. Seguimos disfrutando de buena música.

mi gente, recordándole a todos ustedes que pueden escribirnos a través del 313-802-5330, ese número de contacto, el número del WhatsApp, cual ustedes pueden reportar sintonía. Enviar saludos, claro que sí, de felicitación.

no teniendo las 11:26 de la mañana, seguimos disfrutando, siguen llegando más reportes de sintonía hasta ahora de la mañana, enviando saludos muy especiales ahí en el barrio El Bosque, el Simón Bolívar, el Portal del Llano, a esta hora de la mañana conectadísimos a la 88.3, tu radio comunitaria sin fronteras, aquí escuchando a Arauquita Estéreo, la 88.3, tu radio comunitaria sin fronteras, nos reportan sintonías del barrio ya desde Las Vegas. Vaya saludo muy especial allá a la señora Arévalo. Un saludo muy especial allá para ella y toda su familia.

De sintonías del barrio 6 de enero, por aquí nos reporta sintonía la amiga Sofía Sanabria, nos dice hola, hola, muy pero muy buenos días, full sintonías del barrio 6 de enero, dice regálenme una bien movidita, qué locura fue enamorarme de ti, un abrazo grande, activa como siempre, eso de la banda. Bueno, ya vamos a buscar una movida ahí para la amiga Sofía Sanabria, que está a esta hora de la mañana conectadísima al 88.3, tu radio comunitaria sin fronteras. Bueno, mi gente, vámonos. Antes de buscar el temita ya solicitado, vamos a escuchar este temita, un temita llanerito, claro que sí, a esta hora de la mañana. Aquí llega Chanero, que canta y siempre usted lo escucha a través del 88.3.

Mi gente, ahí escuchábamos Amarga Despedida en la voz de Arely Senao, ¿no? Que temita solicitado allá desde Las Vegas, allá por la amiga, la señora Arevalo Valle. Saludo nuevamente, a esta hora de la mañana está conectadísima a la 88.3. Y bueno, mi gente, saludando a toda mi querida gente ahí del barrio Las Palmeras. Claro que sí, allá el parcero, el amigo, a César Londoño Suárez.

palmeras. Bueno, mi gente, claro que sí, ya vamos a buscar ese temita. Ya vamos a buscar ese temita allá a la amiga María Gereda para complacerla ya a esta hora de la mañana, cuando tenemos las 11 con 41 minutos de la mañana. Enviando saludos especiales también allá en la bella población del Troncal. Claro, decía, allá el centro poblado del Troncal, que está conectado a la 88.3, tu radio comunitaria sin fronteras. También a los centros poblados de San Lorenzo, Campamento, Loasi, Aguachica. Bueno, Aguachica se va de cabalgata mañana.

tema titulado Amigos, este tema dedicado a toda, ¿no? A toda la, a los niños de la ruta número 46, específicamente, sí, para los pequeños traviesos ahí de parte de su monitora María Hereda. Que Dios los siga bendiciendo grandemente. Aquí está para todos ustedes este temita, es muy hermoso, ¿no? De Padre Hermoso, un mensaje muy, muy, muy, muy bonito que tiene Alex Campo en ese temita. Aquí está para todos ustedes, amigo.

0: solicitado a través del 3380-5330, amigo tú, ¿no? De Alex Campo, qué bonito tema, trae un mensaje muy, pero muy hermoso.
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0: Bueno, mi gente, 11:48 de la mañana, llegando al final del programa por el día de hoy. No sin antes deseándole a todos ustedes que terminen de pasar un hermoso y bendecido viernes, viernes soleadito, ¿no? Tenemos rato sin tener este solecito así
1: picosito.
0: Para cada uno de ustedes, bendiciones, bendiciones, que el Todopoderoso me lo siga bendiciendo grandemente. Estuvimos bajo la dirección ejecutiva de Don Eliezer Cáceres Santos, supervisión de nuestra querida amiga Doris. Que nos acompaña aquí en el Master.

El día lunes, la última semanita de julio, para darle una buena despedida al mes más bonito del año. Así es que los voy a dejar con un temita, bueno, como estamos recordando el día, celebrando ya el día de hoy, un temita de llanero. Pero hey, me dicen también que llanera, ¿no? No solo el llanero, la llanera también. Vaya, un saludo muy especial a cada uno de ustedes, mujeres echas pa'lante, claro que sí. Bueno, nos vamos a despedir con ese temita titulado Llanera Piel Canela, en la voz de una hermosa mujer también, claro que sí. Nos reencontraremos y escucharemos Dios mediante el día lunes de 10 a 12, recordándole a todos ustedes que es tu programa favorito de las mañanas llamado Cielo Musical. Chao, chao, bendiciones para todos.

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2: La hora 12. En punto.
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0: esta manera empiezan oficialmente las ferias y fiestas de nuestro municipio de Arauquita, la tierra del cacao, durante todo este fin de semana. Oiga, no se la vayan a perder. Están todos cordialmente invitados a venir a disfrutar y compartir en familia y con todos sus amigos y allegados.
1: Hay muchas cosas dentro de la cultura, como las fiestas tradicionales de nuestro pueblo. Empezaban del 4 al 10 de agosto de todos los años, que el último día es el día de San Lorenzo, el 10 de agosto. Se celebra el mártir de nuestro pueblo, San Lorenzo.
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3: Don Miguel Uribe, un amante luchador de la cultura llanera, nacido en el año 1951 en Arauquita, Arauca, es un hombre que conserva las costumbres y tradiciones de sus padres Luis Antonio Uribe y María Simona Grismán. A sus 74 años mantiene viva la historia de nuestro municipio, así como la cultura de la negrera, un grupo musical autóctono que combina ritmos propios del llano con sonidos foráneos como los africanos.
1: La negrera es un conjunto de personas netamente con el carácter de aprender y de darnos a conocer ante nuestro departamento, no solamente de municipios del departamento, sino de Colombia.
3: Al igual que otros géneros, la expresión cultural propia de nuestro municipio, como la negrera, también combina diferentes aires musicales.
1: Los aires musicales es algo tan importantísimo. Tenemos el galerón arauquiteño, que es un aire muy especial. Tenemos el son de negrera, el araguato, y tenemos el de la vaca loca o quema del toro. En el 2020 grabamos acá una cartilla digital y tuvimos la posibilidad con un antropólogo de hacer esa filmación de los aires de nuestra música. Y hoy por hoy he escuchado el galerón en muchas partes. Claro que hay una cuestión que llama el galerón llanero, pero no es parecido al galerón arauquiteño, que tiene otro sonido más diferente a un galerón, pero no es de nuestra tierra.
3: Y aquí surge una pregunta, ¿de dónde proviene su amor y pasión por la negrera?
1: Ese legado nos lo dejó nuestro padre. Mi padre fue uno de los primeros organizadores en 1930, porque esta tradición prácticamente viene del África. Está la negrera de Arauquita y los matachines, más o menos los curas trajeron esto en ese tiempo. Y estamos formando semillero y vamos a formar más. Queremos participar en todos los centros poblados de Arauquita a enseñar a nuestros niños, a nuestra juventud. De verdad que sí vale la pena, porque es que no podemos perder este legado.

0: El género musical que cautivó la vida de don Miguel Uribe en su juventud fue la música llanera. Sus melodías, trazadas por el violín, el cuatro, las maracas y las bandolas, dejaron un recuerdo imborrable que hoy por hoy sigue vigente en su vida.
1: Realmente el ritmo que más me gustó a mí en mi vida fue la música llanera. Y la música llanera era tocada únicamente con violín, cuatro, maraca y bandola. Aquí no se conocía el arpa. Sí, el arpa llegó acá mucho rato después del violín. El violín se toca la música llanera, toda clase de música. Entonces esa era la perfección, porque aquí las fiestas se hacían era con música de cuerda. El arpa viene naciendo en 1930, que llegó por allá por el Orinoco, llegó a Arauca. Pero aquí era la música, me atraía a mí por el violín. Y me sigue atrayendo, porque yo miro una fiesta donde alguien que sepa tocar violín, la cambio por cualquier otra cosa que por otra clase de música, otro género.
0: Wilmer Uribe Fernández, hijo de Miguel Uribe, hace parte de la construcción de La Negrera, siguiendo los pasos de su padre y su abuelo, que por años han preservado esta tradición en el municipio de Arauquita.
2: Mi padre ha impactado muchísimo porque ha sido un ejemplo para continuar con los procesos culturales que él desde muy jovencito viene heredando de los abuelos. Inclusive del año 1986, en la recuperación de esa tradición que venía realizando con la familia de él, es decir, mis tíos, mis primos antiguamente, y mi abuela, que fue la persona que le orientó con mi abuelo, que en paz descanse, que se llama Luis Uribe, que fue la persona que interpretaba el violín, le enseñaron los padres jesuitas a ese señor, y ese señor le transmitió lo que suena a mi papá. Y si venimos actualmente año 2025, continuamos con ese proceso ya como un punto de partida, y ya nosotros hacemos lo que ellos hacían, porque ya pasa más de 70 años, entonces ya nosotros heredamos ese tema cultural y lo continuamos haciendo hasta el momento.

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1: Los desafíos enfrentados a lo largo de su vida a causa de la guerra en el departamento de Arauca y el limitado apoyo estatal han forjado a don Miguel Uribe en seguir preservando el legado familiar que por generaciones ha construido con esmero y pasión.
2: Yo tuve que viajar porque en ese tiempo, en el 2000, había el orden público alterado. Yo era empleado público, me tocó viajar, me tocó irme porque me despidieron del trabajo por motivos ajenos a mi voluntad. No había alguna razón, pero cuando me dijo el gobernador, me dijo, hermano, hasta hoy hay trabajo para usted, mire este vikinguito que lo dejaron. Así de suavecito, ¿ya? Entonces me retiré 25 años al sur. O sea, el año pasado, ¿verdad?, nos vinimos del todo de Santander, ¿sí? Me afectó un poco porque se perdió la tradición. En este momento, si yo voy a estar en Arauquita, tuviera una buena participación de la negrera, que tuvieran por lo menos en 4 o 5 poblados o 6, tuviéramos negrera, tuviéramos nuestra cultura. No le asiste el deber a las autoridades, porque de pronto les da pena por tocar un tambor, por cantar negrera, o por, no entiendo la buena razón, porque es que no soy yo solo, es el pueblo, es la gente, es los niños, es la juventud, porque siempre lo he pensado así. Hay que olvidarse un poquito de cosas pasadas y empezar de nuevo a hacerlo bien, a hacer las cosas como son, a trabajar por realmente nuestra cultura.
1: Don Miguel Uribe también nos comparte el valor fundamental que ha unido la expresión artística y cultural de la negrera y cómo él se ha convertido en un puente de generación en generación.
2: Pues el puente de generación es por lo menos dejarle el legado a toda la gente que esté allí participando, porque ellos van a ser diseñadores, están diseñando el futuro de la cultura de la negrera. Eso les digo todas las veces, tratemos de que los niños, usted como niño, enseñe al otro niño con buenas calidades, con buenas amistades, porque se trata de eso, de que el niño enseñe al otro niño y hacerlo bien para que el niño aprenda, que le guste. Por lo menos este año empiezo a hacer coreografías, entonces hay que hacerlo, hay que enseñar al niño. Ya tengo dos niños que tocan, uno toca la bandola muy bien, el otro toca el cuatro muy bien y canta. Entonces eso lo llena uno de activación. Siempre eso equivale a una buena constancia, la forma de ser uno, la forma de tratar, la forma de valorar a los demás, sobre todo a los niños y a la gente adulta, porque el adulto de este sector no tenemos la cultura generalizada y con cualquier cosa nos resentimos, ¿sí? Hay que buscar ese medio de educación para uno empeñarse que toda la gente sea amiga de uno. Si hay que prestarle algún servicio, se le presta, no sé cómo, pero se le ayuda. Ya, eso fue el fortalecimiento de la negrera, y si no, la negrera de Arauquita se hubiese acabado de mucho rato.
3: Que la tradición no debe acabar, que la tradición no debe acabar.
1: Uno de los personajes que ha conocido de la vida y trayectoria de don Miguel Uribe en la negrera es Otto Reina, un hombre que a lo largo de los años ha investigado y visto lo que significa don Miguel para la formación cultural en los arauquiteños.
4: He tenido la oportunidad de compartir y de conocer amigos nacidos en este municipio como el señor Miguel Uribe, una persona que se le conoce dentro del ámbito como un gestor cultural que viene realizando un trabajo no desde ahorita, desde hace más de 50 años, porque él tiene aproximadamente 70 y algo, quien ha compartido su experiencia como gestor cultural, pues ayudando a las comunidades de esta frontera colombo-venezolana, y trae esa tradición de ser negrero, porque negrero en un sentido cultural, ¿no?, que le ha permitido afianzar y fortalecer la identidad cultural de nuestro municipio de Arauquita, como es la negrera. Es una persona que se le ha facilitado como esa integración o esa interacción con tanto con los jóvenes, los niños, con los adultos, y sobre todo en las épocas decembrinas ha sido pieza fundamental para agrupar, yo diría así, para invitar a esos viejos negreros que todos los años en el 8 de diciembre ellos salen a hacer las comparsas de negrera, de locaima. Entonces Miguel para los arauquiteños es un referente, es un gestor cultural, es una persona que nos sigue aportando no solamente a la cultura de Arauquita, sino también a la historia.
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1: Los Encuentros de la Negrera es una actividad que la comunidad arauquiteña espera ansiosamente para llenar de alegría las calles de Arauquita durante el fin de año.
2: El 7 de diciembre, eso es lo más autóctono que hemos tenido acá, es que el día de la pelita estamos negreando, si Dios lo permite, este año. Y todos los años lo hemos hecho, así sea con las uñas, pero lo vamos a hacer, no vamos a dejar. Tenemos que pedir colaboraciones a nuestro pueblo, a la gente que realmente quieran al pueblo para que nos colaboren desde esta participación, porque entre comillas tiene muchos gastos. Y la mayoría de los niños y los padres de los niños son muy humildes, no tienen con qué comprarse unas cotizas, no tienen que comprar un buen sombrero, lo básico para empezar a que salgan bien, bien, bien presentaditos la negrera. Entonces de verdad que me asiste la necesidad de seguir siendo y trabajar por este, por esta negrera de Arauquita y enseñar mucho más de lo que pienso, porque ese es lo único legado que le voy a dejar a mi pueblo.

0: Sin duda, don Miguel Uribe ha impactado significativamente la vida de quienes han tenido la dicha de conocerlo, resaltando por su vocación y enseñanza de la negrera, dejando una huella imborrable en Arauquita.
1: Él es muy orgulloso de haber nacido en Arauquita, demasiado orgulloso. El haber nacido en Arauquita, pues le ha permitido tener como esa compostura, ¿no? Y eso es lo que nos ha permitido también a quienes lo hemos conocido, pues seguir como ese legado de él.
2: Yo defiendo Arauquita, es un pueblo supremamente progresivo, tiene una producción muy digna y una gente supremamente pendenciera, trabajadora, una berraquera empeñada a seguir el progreso de nuestro pueblo. Realmente este es un pueblo bastante promisorio. Yo cuando estaba allá no me quería venir y ahorita que estoy aquí no me quiero ir. Hay veces me da tristeza porque no tenemos sentido de pertenencia a mucha gente de acá. Sí, siempre le da uno como un bajón en la mente, pero no, yo sustituyo todas esas cuestiones y sigo para adelante.

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4: Me inspiré en una canción que se llama El Perdicito y Yo, que tiene estilo de joropo.
1: La 1:19.
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0: La 1:46.
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2: Y es que entre más años más bonita es que se pone, Dios mío. 2:16 en la radio Vallenata, la 88.3. Avanzamos con más de la buena música. El ambiente vallenato. Hoy activa las líneas 313-802-5330 y el 313-295-7744 para que usted programe los éxitos de su preferencia. Las canciones que les gustan escuchar a través del dial 88.3. El turno para el señor Elder Dayan Díaz, en el acordeón de Rolando Ochoa R8.
3: Más a nosotros,
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3: ¿Qué nos pasa?

Estaba el señor Elder Dayan Díaz en la 88.3, esta tarde vallenata. Recuerden, ustedes pueden solicitar sus canciones, las canciones de su preferencia, a esta hora de la tarde, cuando llegamos a las 2:20.

0: Bonita Estéreo, la radio que te encanta escuchar en todo momento. Reporte de sintonía. Saludamos cordialmente a mis amigos que ayer, oiga, ayer me encontré por ahí unos amigos mototaxistas. Marquito, saluda a todo el mundo menos al gremio mototaxista. Claro que sí. ¿Cómo que no? Un saludo cordial para todos ustedes. Se encargan de movilizar a nuestra gente arauquiteña para diferentes barrios, que para el centro, que las diligencias. Vaya, un abrazo gigante para ustedes.
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0: El chulo, Jorge Iván, el chulo Díaz. Acompañado en esta

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1: Era don Rafa Pérez con un éxito musical del ayer en esta buena oportunidad. Si no me falla, el corazón de los diablitos del vallenato, en la voz originalmente grabada por el señor Alex Manga, por supuesto con el acordeón y la composición de nada más y nada menos que el señor Omar Gélez en esta tarde tan especial. Omar Gélez Suárez, gran compositor de la música vallenata. Avanzamos, 2:49, es el vallenato que nos encanta escuchar en este día tan especial, un día bastante soleado, bastante caluroso, donde algunas instituciones educativas adelantaron importantes actividades en el marco de lo que será la conmemoración, pues, del Día Departamental del Llanero. Mañana 25 de julio es el Día Departamental del Llanero, que no se va a llevar a cabo la celebración como se tenía pensado o proyectado por parte del gobierno departamental y municipal, ya es otra cosa. Ya se conoció también que fue aplazada para y se llevará a cabo del 14 al 16 del mes de septiembre. Del 14 al 16 de septiembre se llevará a cabo esta importante celebración en todo el departamento de Arauca. El gobierno departamental ya estará alistando todo lo que tiene que ver con esta importante celebración, agasajo allí en la asamblea departamental, y por supuesto Arauquita también tendrá lo propio. 2:48, vallenato bonito, vallenato bacano, vallenato que gusta, en la voz de un talento local, talento arauquiteño, el señor Luis Felipe Arrieta, vivo en el limbo para ustedes.
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1: En los 88.3, el vallenato romántico, vallenato de fin de semana, vallenato alegre, el que suena en la radio comunitaria. Y en estos momentos traemos a una de las voces recientes de este importante género, como lo es el señor Oscar Gamarra con el acordeón de Camilo Carvajal, el Samario Camilo Carvajal en este buen tema musical, que suena para todos ustedes en esta tarde bonita, tarde especial de la 88.3. Me tiraste al mar, la radio bacana.

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La 88.3, la radio bonita. 3:17 minutos, saludamos cordialmente a todos nuestros amigos por allí en la hermana República Bolivariana de Venezuela, pues. Ahí están conectados con nosotros. Un saludo especial, pues.

sentimiento de la costa norte de Colombia en sus exponentes, en esta oportunidad, en este gran artista, voz juvenil, voz de la nueva generación, de esta nueva camada, lo que tiene que ver con Jafid. David, está también, por supuesto, Samuel Morales, Martincito, bueno, incluso el hijo, podemos hablar también del hijo de Fabián Corrales, entre otros artistas que emergen en la última, en los últimos años. Ahí que suenan importante, de manera importante.

0: Ahí estaba ese gran artista, el señor Mono Zabalita, a esta hora de la tarde. Y nuestro talento loquiteño tiene derecho a repetir. Claro que tiene derecho a repetir en esa tarde tan especial.
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0: Bien, bien, Luchito, ahí está bien.
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0: 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Luchito Arrieta con sus buenas interpretaciones.
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0: de tu amor, el amor, 88.3 Arauca.

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1: Oiga, 3 de la tarde, 33 minutos, 3:33 en tu radio, la radio bonita, radio bacana, la 88.3, la radio que te encanta escuchar.

vamos avanzando con más en esta tarde tan especial a todos ustedes. Los que están ahí conectados con nosotros, reportando sintonía en los diferentes sectores, barrios, centros poblados, que a esta hora escuchan a la Uquita. Oye, domingo, domingo donde todos nuestros comunales están llamados, presidentes y delegados, a elegir nuevos

0: el sentimiento. No puedo vivir sin ti, Daniel Restrepo y Jafín Nazar en tu radio Arauquita Estéreo. En esta hora, tarde bonita, 3:41.
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2: Con algo de ese CD para recordar.
0: Para recordar, Martincito, a esta hora.

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1: Yesmín Adriana Guerrero y Andresito Pérez, sentimiento.
2: Vamos antes con las revoluciones, porque nos vamos ahora nuevamente con la voz del señor Alex Manga.
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2: Con un éxito musical de los Diablitos.
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2: y el despunte, en el próximo lo agarramos arriba, ¿vale?
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2: No os preocupéis.
1: Sobre...
2: Escúchame en tu radio.

0: Llega el momento en el que nos vamos a ir despidiendo poco a poco.
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0: Pero no sin antes dejarles.
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0: Sentimiento, ese sentimiento vallenato sabroso.

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6: Hola a todos, muy buenas tardes y sean bienvenidos a esta radio comunitaria sin fronteras, Arauquita Estéreo 88.3 FM, y también a los que nos ven desde Facebook Live. Gracias por estar conectados, no olviden darle like, comentar, compartir. Y pues bueno, iniciamos un nuevo recorrido por la historia, la cultura y la memoria de nuestro municipio. Les damos la bienvenida a Ecos de Nuestra Tierra y en esta primera emisión nos encontramos en Playabar con el río Arauca como escenario y protagonista. Agradecemos a Playabar por prestarnos este espacio, un lugar muy cómodo, muy agradable para venir a compartir con familiares, con amigos y pasar un rato muy bonito. Durante generaciones este río ha sido paisaje, camino, sustento, lugar de encuentro y testigo de innumerables historias. Por eso hoy queremos preguntarnos qué significa realmente el río Arauca para Arauquita y para las personas que han crecido junto a él. Yo soy Yaira Ayana Sánchez y esto es Ecos de Nuestra Tierra. Arauquita vive en sus historias.
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6: Para conversar sobre este tema nos acompaña el maestro Odilio Casanova, reconocido cantautor y compositor arauquiteño, autor de obras como Arauquita, Tierra Mía, Mi Río Arauca y A 3.000 metros de altura. Un artista que ha dedicado parte de su obra a cantar la historia, la cultura y el sentir de nuestra tierra. Maestro Dilio, bienvenidos a Ecos de Nuestra Tierra y gracias por aceptar esta invitación.
4: Bueno, siempre, muchas gracias por la invitación.
6: Maestro Dilio, quiero comenzar con una pregunta personal. Cuando escucha las palabras Río Arauca, ¿cuál es el primer recuerdo que llega a su memoria?
4: Bueno, el primer recuerdo que me llega a mi memoria, estando yo muy niño, por ahí a la edad de unos 7, 8 años, mi papá y mi mamá nos llamaban todos los días a las 4 de la mañana a listar los baldecitos, los taparitos, para llevar el agua del río a la casa. Durábamos todos los hermanos, mi papá y mi mamá, en ese trajín desde las 4 más o menos hasta las 6:30, llevando agua para la casa, porque como en ese tiempo no había nada de acueducto, tocaba todo del río. Y tenía un trayecto más o menos de la casa al río de unos 500, 600 metros de distancia. Ese era lo que más me recuerda a mí cuando estaba niño.
6: ¿Qué historias escuchaba de sus padres o de las personas pues mayores sobre el río?
4: Bueno, de las historias que escuchaba a papá y a los abuelos, comentaban mucho sobre este río Arauca, que era un río, no como está ahorita, era más angosto, pero muy turbulento, de mucha fuerza, porque era un río sumamente profundo. Contaban de que era muy peligroso porque tenía mucho cocodrilo este río y mucho caribe, ¿no? Lo que llaman piraña. Por ejemplo, mi mamá cuando llegaba a lavar su ropita al río, mi papá tenía que hacerle cerco de palos gruesos porque no, para poder favorecer los cocodrilos, porque era demasiado abundante los animales.
6: ¿Qué anécdota recuerda con más cariño que esté relacionada con el río?
4: Anécdota cuando yo pescaba mucho en este río, ¿no? Pero ya hecho ya derecho, ya un hombre completo. Pues, como digo yo, de niño no creo que sea una anécdota, pero sí me dio una vivencia estando yo muy joven de una familia que vivía en la parte del Troncal, pero al frente de Venezuela. En ese entonces estábamos viviendo nosotros allá, eso fue para un domingo. La casa siguiente donde vivíamos nosotros estaba en una fiesta grandísima, que tiraban paz. Cuando de pronto escuchamos llorando, ¿no? Y llora. Entonces mi papá dice, chico, sería que mataron a alguno, puñalearon a alguno. Pero eso era insólito porque en ese tiempo no había gente mala así. Mas sin embargo nos vinimos por los cacautales, por los cafetales, y llegamos a la casa y preguntamos qué era lo que había pasado. Entonces dice una niña, no, lo que pasa es que mi papá no aparece. No lo encontraban, eso es un domingo. Bueno, ya salimos al camino real, al patio de la casa, cuando bajaba un señor llamado Aquilino Espina y le preguntaron, don Aquilino, ¿usted por allá en el pueblo de La Victoria no miró a mi papá? Dijo, no, hija, por allá no miré a su papá. Pero lo que miré aquí arriba, donde hicieron el cebadero de pescado, fue un montoncito de ropa. Entonces, ay, no, eso fue mi papá que se fue para allá, y como él sufría de epilepsia. Sí, era la ropa de papá, el señor ya había caído al agua. No, mi papá se ahogó y ya se acabó la fiesta, comenzaron a buscarlo y como a las 2 horas lo encontraron, sí, lo sacaron ganchado porque ya era el solo esqueleto, ya lo habían comido los caribes. Quedó un rollito muy pequeñito. Pero qué impresión que me llevé yo, porque cuando lo estiraron los tendones, lo creció demasiado. Eso es horrible. Entonces no sé si era una negra, pero para mí es como una historia, pero es una historia real.
6: Una historia un poco fuerte.
4: Exacto, fuerte.
6: Un poco fuerte sí. Y traumática.
4: Sí.
6: Bien, pues vamos a una pausa y ya regresamos.
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6: Don Odilio, durante muchos años el río fue la principal vía de comunicación. ¿Qué importancia tuvo para el transporte y para el sustento de las familias?
4: El río Arauca fue uno de los principales medios de transporte aquí, sobre todo fluvial, porque entonces no se conocía carretera por ningún lado, ni en Venezuela ni aquí en Colombia. Entonces uno cogía su embarcación en ese entonces, se iba uno cargado de lo que uno producía en su finca, para Arauca, para la capital. O se iba de aquí hacia arriba buscando los arabes donde llaman Puerto Nariño. Y llegaba usted sus productos y todo era intercambiado. No era que usted le iban a pagar con efectivo, ¿no? Usted llegaba a una embarcación grande, por ejemplo, aquí llegan muchas embarcaciones grandísimas que venían de Puerto Ayacucho, Venezuela. Bajaban el Orinoco cogía el Casanare cogían el Bichá que allá y llegaban a la desembocadura de este río al Orinoco. Y se venían por este río arriba, pero embarcaciones grandísimas, cargadas de pura cosa de consumir. Casi todo lo era puro enlatado. Y llegaban, por ejemplo, llegaban al puerto, por decir, de la casa de papá, atracaban ahí, don Pablo, ¿qué tiene para vender? No, que tengo plátano, que tengo yuca, que tengo marrano, que tengo gallina. ¿Y ustedes qué llevan? No, que llevamos sardina, que llevamos pasta, bueno, manteca de todo. Entonces, ¿qué tiene para cambiar? No, que tengo uno, dos marranos, que tengo... Échele aquí, y todo era así el tiempo. Así era que se comerciaba anteriormente.
6: El conocido trueque.
4: Esa vaina. Pero entonces, venga, le digo, embarcaciones grandísimas. ¿Por qué? Porque este río era demasiado caudaloso. Este río era demasiado profundo. Ya le digo, no lanchitas de estas pequeñas como usted las mire cruzando el paso. Grande. Y era todos los meses así. Este río sirvió como medio de transporte para Arauca, haciendo líneas en voladoras. Ya una voladora con un 60 o un 100, Arauca gastaba con un 100 una hora por el río. Y eso era así. Ese era el medio de transporte antiguamente.
6: Bueno, ya nos mencionó un poco de las embarcaciones, de los productos. Quiero preguntarle cómo era el comercio entre ambas orillas.
4: Anteriormente esto era libre. Aquí llegaba usted, iba a la Victoria cuantas veces quisiera y ellos cruzaban aquí la misma cosa. Nadie se metía con nada. Somos hermanos entonces. Entonces, ¿qué hacíamos nosotros? Nosotros cogíamos los pesos y nos íbamos a comprar lo que era de la canasta familiar allá porque era demasiado barato. Y ellos se venían a comprar aquí lo que era la joya, porque imagínense, si un bolívar costaba 16 pesos, entonces la gente ganaba mucho bolívar y ahí se venían aquí, se iban con ese cuello lleno de cadenas y esas manos llenas de anillos, porque era todo, ¿no? Porque valía mucho el bolívar. Pero una hermandad muy bonita. Nadie se metía con nadie, ni ellos allá con uno, ni uno aquí con ellos. Si habían partidos de basquetbol, porque se dormía un poco el fútbol, allá íbamos y hacíamos intercambio deportivo del que fuera. Los bailes no nos los perdíamos, lo mismo ellos acá. Era una cultura muy bonita en cuanto con la negrera. Todas esas actividades, la fiesta de Semana Santa, la fiesta de Navidad, todo allá y acá. Era una hermandad totalmente sana.
6: Eso antiguamente puede decirse que entonces el río unía a Colombia.
4: Claro.
6: ¿Y en la actualidad qué cree? ¿Nos une o nos separa?
4: Pues en este momento estamos como separados, más bien, ¿no? Pues de que empezó ese conflicto tan macho, ya que ya el régimen ya estaba peleando ya con Colombia, entonces todo se fue interionando, ya nos volvimos a cruzar al otro lado por miedo y ellos tampoco nos iban a gastar de pronto hasta por miedo. Entonces en este momento está todo... Pues hasta ahorita creo que se está normalizando nuevamente, no sé, porque yo no volví a cruzar por allá. Yo era uno que madrugaba, porque yo teníamos venta de comida en la casa, yo madrugaba a comprar la carne, a comprar las pechugas, a comprar el marrano, todo allá, la salsa, los aceites, todo. Hasta que un día... No, me fueron a cobrar un poco de plata y yo estoy no tiendo nada. No volví porque yo tenía una canoa y cruce allá y un favor que me pidió, como usted decirme, Odilio, hágame esto porque me cobran mucho. Y como yo he sido buena gente toda la vida, yo le dije que sí le hacía el favor. Y más sin embargo, mi hijo, el que vive por allá, está trabajando por fuera de acá, me dijo, papá, crúcele eso, que yo soy un amigo. Yo fui y se lo crucé. Hice el primer viaje, llegué aquí al Samán, descargamos. Volví por otro viaje, era un enchape para chapar la casita. Ese chino trabaja en el Banco Agrario aquí. Cuando ya yo tenía la canoa para venirme, llegó un garento y me pegó un culatazo usted puede llevar para allá, para el otro lado. Y yo, ¿por qué lo llevo? Te lo hay que... A mí no me han pagado. Le dije, no, es que esto no es mío. Es de un amigo, pero vino que ya he arreglado con usted. Dijo que no. Entonces, como me han puesto trompetazo con el budil, ¿no? Dije, ¿para qué no vuelvo más? Y no volví más.
6: Empezaron a decomisar
4: las cosas. Sí, ya comenzaron a dañar la frontera. Pero anteriormente era muy bonito. Bonito, bonito, bonito. Todo el mundo, cuando va un baile en la Victoria, corre para allá. Y vivían aquí, ellos aquí y nosotros allá. Pero sin chocar con nadie. Todo el mundo se conocía. No sé, era, íbamos hasta donde llaman por allá a la Soledad arriba a bailar. Se iba unos 3-4 días. Y nada se metía con nadie. Ahorita pues no. Está totalmente acabado esto.
6: Vamos a una pausa y ya regresamos. A tres.

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1: Maestro, además de haber vivido el río, usted también lo ha cantado. Quiero que hablemos ahora un poco de su trayectoria musical. Muchas personas conocen sus composiciones y saben que el río Arauca ha sido una fuente de inspiración para usted. ¿Cuándo descubrió que quería escribir canciones sobre Arauquita y sobre el río Arauca en especial?
2: Bueno, eso ya vino pasando. Yo me gustaba cantar de pequeño, de niño. Pues soy hijo. Mi papá era un cantante. Mi papá era venezolano, él era de la Guayana venezolana y mi mamá pureña. Y él cantaba mucho. Entonces, pues ya de pronto salí yo con esa...
1: Con ese talento.
2: Pero yo cantaba mucho, pero no así, no me mostraba en ninguna parte, allá en el patio de la casa, por ahí de vez en cuando me invitaban. Cuando ya yo me fui de aquí, ya tenía la edad de 18 años, que me fui a prestar servicio militar. Llegué al Casanaria, a Yopal, allá donde conocieron mi talento. Entonces, no, usted lo sacamos para aquí, para esto. Que si podía formar un grupo musical, y claro, yo lo puedo formar a un coronel, ¿no? ¿Y qué tengo que hacer? Le dije, no, pues primero me consigue dos arpas, dos cuatro, dos pares de capacho y dos bajos. Entonces me dijo que por qué, si era yo solo que cantaba. Le dije, yo no lo canto, pero es que yo canto por dos tonos. Y no me gusta que es un arpa que, vamos allá a cantar esta canción, ¿no? Que hay que transportarla, ahí duran media hora hasta que... También, soltaba este, agarraba la otra. Entonces ya me fueron conociendo, ya yo fui cantando en Yopal para la feria, para toda vaina. Cantaba todos los viernes en el casino de oficiales, el sábado en el casino de suboficiales y los domingos me llevaban en avión hasta Villavicencio para cantar en la base aérea de Apiay. Ahí fue donde yo me fui conociendo, ya comencé. Ahora para hacer las canciones sí fue ya como quien dice, un día se me dio, yo decía, pero si voy a ver si eso es fácil o es difícil. No, lo que pasa es que eso tiene unas cuadraturas, tiene rima, tiene métrica. Entonces yo comencé a buscar eso y se me dio un día por hacer la canción de Arauquita mía. Inspiré la hice, como esta que le hice yo al río. Esa, primero hice esa que tengo, que canto yo, 3.000 metros de altura. Eso según dice la altura que tiene el río Arauca acá, a nivel del mar. La hice. Después escribí Mi Río Arauca, lo bauticé Mi Río porque este río toda la vida ha estado en él.
1: ¿Qué lo siente suyo?
2: Y dígame, yo eso, a pesar de que traje el magisterio, yo los viernes después que salía de clase, dele para arriba en la canoa. Y no, nunca lo desaproveché y toda la vida. Ahí fue donde yo conseguí para el sustento de mi esposa porque el río da mucha plata. También pasa necesidad de uno porque no come a la hora, no duerme bien, pero plata sí da. ¿Para qué se va a negar?
1: Bueno, la canción Mi Río Arauca tengo entendido que obtuvo un importante reconocimiento. Cuéntenos cómo fue esa experiencia.
2: Bueno, estaba yo un día sentado en el corredor de mi casa cuando llegó don Eulogio Ruiz y se paró. Hola, profesor Rodríguez. Le dije, ¿qué más, don Eulogio? ¿Y ese milagro por ahí? Me dijo, es que tengo este libro y yo aquí en este libro encuentro una canción que se llama Mi Río Arauca. Ah, le dije, sí, esa canción es mía. Dijo, sí, aquí dice que es suya y que la canta Leonel Reina. ¿Y qué pasó con eso, don Eulogio? Dijo, no, porque quedó tercera a nivel nacional e internacional. Porque en primer lugar quedó una del Estado Apure. Pero bueno, yo ahí me dio como coda, como orgullo, ¿sí? Y así voy escribiendo, y yo le digo la verdad, yo para hacer una canción no necesito concentrarme, sino perder el tiempo. Voy a hacer una canción, Andrés, yo con solo, ya lo conozco, yo el hago. ¿El hago?
1: Tiene el don, sí, y el talento.
2: Exacto.
1: Le llega la inspiración. ¿Qué quiso transmitir con esa composición?
2: Pues yo la hice como quien dice, pensando que yo, mi vivencia fue especialmente el río Arauca. Tiene cosas para cantarle, mucha belleza, como usted lo mira. Tiene mucha fauna el río Arauca. ¿Sí entiende? Tiene unas hermosas playas que eso es. Usted viera aquí en época de diciembre, que Andrés sabe cómo se pone este río cuando llega el verano. Y ahí tengo esa canción, mi río Arauca lo dice claritamente. Dice, viendo todos los días embarcaciones, agua arriba y agua abajo. Y yo los invito que ahí, que para pasar un día decembrino con un sancocho, gallina, carne asada, lo que sea. Eso son mis vivencias, eso lo escribí en mi río Arauca, que tiene aquí arriba donde llaman Matecacao, que es el dormidero de todas esas áreas, y usted mira que pasan por la tarde allá a dormir ahí. Eso lo hace uno porque lo ve y no es mentira, todo lo que yo digo ahí es real.
1: O sea, puede decirse que escribe sus canciones desde sus recuerdos, desde la naturaleza.
2: Claro, es que uno le escribe al llano, le escribí al río, le escribí a las mujeres, le escribí a los despechados. Y todo lo que yo hago, lo veo. Le escribí cuando murió mi hermana, dice su canción. Y a todos les hago así. Cuando mataron al final Jair, que era profesor, era compañero de trabajo mío. Todo eso lo hice. Y yo lo hago es por eso, ¿no? Por dejar recuerdos. ¿Sí entiendes? Porque yo la verdad que yo lo que grabé, lo grabé después de viejo. Porque yo desaproveché esa oportunidad cuando me la daba el maestro Miguel Ángel Martín, Ramón Gallardo, Héctor Paul, J. Chenique, que eran los primeros músicos que había en el departamento del Meta. Vamos, Odilio, vamos a Medellín a grabar. No, hermano, es que yo no quiero ser un artista así pues reconocido, ¿no? Canto para que me escuchen, pero no, nunca. Si yo fuera pensado en eso, porque Juan Barbán, ese fue compañero mío cuando iniciamos esta vida de cantante y de compositores. Él fue compañero aquí nomás en la calle, pues yo la pagaba, dándose a conocer, y así me dijo, yo tengo que ser un artista a nivel de talla internacional, y bueno, lo fue, porque ya está acabadito también, ya está colgando los guayos como yo. Sí.
1: Bien, y aún así es una persona muy importante y muy reconocida en nuestro municipio.
2: Exacto,
1: muy querida también.
2: Sí.
1: Como lo mencionábamos al principio, compositor de Arauquita Tierra Mía,
2: sí,
1: una canción muy conocida. Pues bien, don Odilio, con esto vamos a una pausa y ya volvemos.
2: Bueno.
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1: Hablemos, don Odilio, del río de hoy. Usted ha visto cambiar el río durante muchos años. ¿Qué cambios son los que más le preocupa del río actualmente?
2: El cambio que yo le miro a este río es lo anchísimo que se está poniendo, y todos los años más y más, porque todos los años come de más. Pero bueno, nosotros somos los culpables de eso, porque un río, un río existe mientras tenga su valorización en su costa. Cuando este río comenzó, la gente que no, para usted dice Yacarauca, si encontraba una casita, Yacarauca era mucho. No, ahorita es una casa cada 100 metros, una casa, porque son finca y finca y finca. Entonces el que llegó a cultivar comenzó a taladrar, no, pero nunca pensó que quitarle la fuerza al río es cortarle un árbol. Porque ese es el que la sostiene, está de que la tierra se enreda en su raíz y sostiene. Yo miro que este río Arauca todos los años está acabando. Si yo salía con una canoa, pongo usted hace 3, 4 años, que fue que dejé ya de molestar aquí. Todavía bajo, o sea, por aquí para abajo hasta Arauca, y encontraba finca en la costa del río. Venga, don Odilio, va a llevar yuca, va a llevar plata. Cualquiera le ofrecía hasta gallina, lo que fuera, todo el mundo. Y ahorita, en este momento se monta usted a andar en una canoa y no consigue en dónde escapar un aguacerazo. Toda esa finca. Yo no sé si Andrés conoció a este pueblito llamado Los Cajaros. ¿Cómo era el pueblo? Un pueblo grandecito. Era como el Troncal aproximadamente, y ahorita no hay ni una casa. Puerto Nuevo, lo mismo. Los Angelitos, ahora si ustedes van aquí al frente donde llaman el Alcaraván, aquí bajando, donde está el Sena, ustedes miran al frente que una casa que mira allá, esa casa que ustedes miran allá al frente, esa era de un hermano mío. ¿Qué pasó ahorita? Hace 4 días tuvo que quitar el techo. Ya donde estaba la casa ya se llevó como 5 metros. Y el año pasado estaba de lejos como de aquí donde está la mina de zinc. y deje de cuenta cuánto ha comido en esta creciente. Ya quedó, ya la casa se perdió, ya la desentecharon. Que se lleve los bloques, ¿qué más va a dar?
1: Con la ola invernal.
2: Entonces uno, uy no, esto está, no, el río ha cambiado mucho, totalmente.
1: ¿Usted cree que las nuevas generaciones conocen realmente la historia del río Arauca?
2: Las nuevas de ahorita no creo. Solamente que busquen por ahí en los libros, ¿no? Y que se den de cuenta cómo era el río Arauca anteriormente. Porque este río es lo más hermoso que puede existir aquí para mí, pues. Si eso fue lo que a mí me dio. Es un río muy rico en pescado. Antes, póngale usted, hace 5 o 6 años, aquí el bocachico que cogía grande, cogía hasta 4 o 5 kilos. ¿Qué pasó? La compañía petrolera taponó el caño limón, no volvimos a comer sino pescaditos así, 4 o 5 para el kilo. Cuando usted cogió un bocachico de caño limón de 3, 4 hasta 5 kilos, eso se acabó, mía. ¿Por qué? Porque no tiene por dónde salir de pescado. Todo ha cambiado en esta vida que tenemos.
1: Todo cambia, todo evoluciona.
2: Claro, sí.
1: Si un joven nunca ha vivido el río como usted lo hizo, ¿qué consejo, qué le diría para que aprendiera a valorarlo?
2: Pues yo diría que primero lo que debe hacer un niño ahorita es ir inculcando y reservando árboles en sus costas y no tirarle tanta mugre a esto. Porque mire, si usted, es que usted, yo he encontrado gente aquí de noche botando basura al río, esa bolsota. ¿Qué pasa ahí? En esa basura van animales muertos. Entonces ahora contamina el agua. Mire, ahora, esa gente que están cultivando estas grandes plataneras, cogen esas bolsas que traen químicos para arropar el plátano porque tal vez la abeja no lo dañen. Pero donde usted mira esa grande platanera, lo primero que mira es 1, 2, 3 kilómetros lleno de bolsas por ese río para abajo. No la recogen, recojan, quemen eso. Todo eso daña esto, daña el río Aragua.
1: Bueno, hay que conservar este patrimonio natural.
2: Claro, sí, a los niños les diría yo que concientizar a la gente, a no botarle basura y no cortarle su... ¿Sabe cuánto hay una patica de esa de bambú? Esto aquí yo creo que no era, por esa parte de bambú no se ha ido este río aquí. ¿Por qué ha tratado de arrancar? Y si yo voy a cortar una mata de esa, para sembrar ahorita una, ¿cuándo va a poner una mata de esa? ¿Cuánto daño? Entonces, la gente se encarga de acabar las cosas, o nos encargamos, porque yo también no voy a decir que voy un tanto. Sí, no, ¿verdad? Eso es lo que pasa, don.
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1: Bueno, y ya para despedirnos, don Odilio, ¿qué mensaje o qué consejo les daría a esta comunidad arauquiteña que se siente orgullosa de todo lo que usted ha aportado en la música y en la historia de este municipio?
2: Bueno, primero que todo, agradecerle a aquellas personas que han oído mis canciones o han estado por ahí cuando yo estaba haciendo presentaciones, agradecerle por esto mucho. Y el mensaje que yo les dejo a todos ustedes, que cuidemos nuestro río, sembrémosle árboles, no le echemos tanta basura, para que podamos tener un río digno de uno irse a echar un baño ahorita en esta época de verano que se aproxima. Por favor, siémbrenle arbolito, es un mensaje que le dejo de todo corazón.
1: Bien, y con esto llegamos al final de este primer episodio de Ecos de Nuestra Tierra. Agradecemos de manera muy especial al maestro Odilio Casanova por compartir con nosotros sus recuerdos, sus experiencias y sobre todo también su música, ese gran legado. Y pues gracias también a todos los oyentes de Arauquita Estéreo 88.3, a quienes nos acompañaron a través de Facebook Live, a los que estuvieron activos dando like, comentando. Muchas gracias por estar ahí. Gracias también a Playa Bar por prestarnos el espacio. Y dicen que los pueblos viven mientras alguien cuente sus historias. Hoy descubrimos que esas historias también pueden cantarse y pocas veces las han cantado con tanto amor como lo ha hecho el maestro Odilio Casanova. Muchas gracias y hasta luego.
2: Bueno.

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11: Bueno, tenemos en Colombia a las 5 de la tarde, 3 minutos, hora en todo el territorio nacional, 5 de la tarde, 3 minutos. Hola, ¿qué tal amigos, apreciados oyentes de Arauquita, Estéreo 88.3 Tengan todas y todos muy pero muy buenas tardes, sean cordialmente bienvenidos y bienvenidas a este su espacio musical Alma Llanera, el programa más esperado y más escuchado también por toda esa amable audiencia de esta inmensa frontera colombo-venezolana. Alma Llanera todos los días de lunes a viernes de 5 a 6 y 30 de la tarde. Bueno, 90 minutos con lo mejor de nuestro folclore. Reciban todos el saludo especialísimo y un abrazo súper cordialísimo de esos matapaleros rompecostillas de parte de quienes estaremos acompañándolos, compartiendo con todos ustedes durante el desarrollo de este espacio musical en esta maravillosa tarde de hoy, que viernes cultural, viernes fin de semana, oiga, viernes 24 de julio de este año, que 2026, hoy se cumple un año más de, nada más y nada menos, ¿no?, del natalicio de el superhombre de América, ¿no?, don Simón Bolívar, 243, oiga, estuviera bien viejito, dijo un amigo por ahí, ¿no?, 243 años, ¿no?, nació un 24 de julio de 1783, el nombre es Simón José Antonio de la Trinidad, ¿qué?, José, Simón José Antonio de la Santísima Trinidad Bolívar Palacios Ponte y Blanco, nació en Caracas, Venezuela, un 24 de julio de 1783, bueno, 243, el natalicio 243 del superhombre de América, don Simón Bolívar. Le decía, pues, en la parte técnica, Control Master, os acompaña Alexis Pavón en la presentación del programa, quien les habla, David Salazar. Estaremos bajo la dirección de Eliezer Cáceres Santo, la coordinación de Doris Urbina. Damos gracias al Todopoderoso por esa magnífica oportunidad que nos da de estar hoy nuevamente con todos ustedes a través de este importante medio radial. 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Bueno, siguen sesionando en este primer periodo de sesiones ordinarias de la Asamblea Departamental, que estará culminando el próximo viernes 31 de julio, bueno, estará culminando, estará estarán clausurando este segundo periodo de sesiones ordinarias de la Asamblea Departamental, donde, bueno, se han aprobado proyectos de suma importancia, ¿no? Para nuestro municipio y nuestro departamento de Arauca. Bueno, como es ese proyecto de la UIS, ¿no? Donde, bueno, ya es una ordenanza, un proyecto de ordenanza radicado por el gobernador para crear la sesional de la UIS en Saravena. Es tal vez el proyecto de ordenanza más importante en este gobierno. Es la apuesta más ambiciosa para el desarrollo del departamento de la mano de la educación superior. Bueno, ya es ordenanza, ¿no? Ya se aprobó hace rato este proyecto. Me dice que para el próximo miércoles, la otra semana, dice, estaremos realizando una audiencia pública el próximo miércoles enfocada en la calamidad pública que está enfrentando el departamento a causa de la temporada de lluvias. Será en el recinto de la Asamblea Departamental. Bueno, están todos cordialmente invitados. No me ha dicho la hora, ya le voy a preguntar la hora para la audiencia pública el próximo miércoles. Importante que asistan todas las comunidades de nuestro municipio y el departamento de Arauca que han sido afectadas por esta fuerte ola invernal. Gracias, amigo diputado. Muchos, pero muchos éxitos. 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Bueno, las 5 de la tarde, 16 minutos, iniciamos pues este gran espacio musical a esta hora con la voz de Jesús Centella, Si Usted Es Llanero.

Bueno, Potranca, vuelve a mi atajo, ¿no? La voz de Ciro Barrera, yo estaba con ese tremendo tema. Creo que es Jesse Ortiz el autor de este tema, ¿no? Potranca, vuelve a mi atajo. Pero ahí lo escuchamos en la voz de Ciro Barrera. Tenemos en Colombia las 5 de la tarde, 22 minutos. Seguimos avanzando a esta hora, saludando a todos y cada uno de nuestros fieles oyentes que están a esta hora conectaditos, disfrutando también de lo mejor de nuestro folclore llanero. Bueno, para toda esa llanera, la gente que está preparando mañana, bueno, se canceló la celebración del Día Departamental del Llanero en casi en todos los 7 municipios. El único que lo va a celebrar con todos los juguetes, ¿no? Como es Cravo Norte, ¿no? De resto, pues se van a hacer algunas actividades culturales, se van a reunir aquí, está una gallada ahí siempre, la gente que organiza y todo. Mañana van a estar a partir de las 5:30 de la mañana, vamos a estar allá a orillas del río Arauca, en el Samán, y ahí se van a hacer algunas actividades ahí durante el día, pero no va hacer la celebración en grande como se viene haciendo todos los años, debido pues a que se canceló, ¿no? A nivel departamental, debido a la calamidad pública, la situación tan difícil que están viviendo nuestras comunidades en nuestro municipio, en nuestro departamento de Arauca. Pues hoy miramos por ahí en algunos muchachos, colegios, bueno, celebrando allá en el hogar infantil Los Paticos, allá por ahí miramos varios, y en la alcaldía, en la administración municipal también hubo por ahí un festejo, algo ahí en horas de la mañana. Así que mañana, bueno, muchos ya están preparando también por ahí. Van a haber comidas, ¿no? Por ejemplo, Luz Bustillo o Luz Morales, más conocida como Luz Morales, allá en el barrio La Flores, me dice que para mañana, bueno, va a tener para la venta delicioso picadillo llanero, el delicioso picadillo llanero. También tendrá sancocho de gallina criolla, pisillo de chigüire, ¿qué otro? Bueno, lapa guisada también, ¿no? Lapa guisada, picadillo llanero, sancocho de gallina criolla y pisillo de chigüire. Mañana, allá donde Luz Morales, esto va a ser ahí en la doble vía que llega ya a final de en el barrio Las Flores, ¿no? En el barrio Las Flores, en casa de Luz Morales. En casa de Luz Morales mañana tiene almuercito, bueno, para los que deseen ir a comerse un buen plato de picadillo veguero, un sancocho, delicioso sancocho de gallina, un pisillo de chigüire, una lapa guisada. Bueno, mañana a partir de las 11:30, ya pueden acercarse allá donde Luz Morales, en su casa, allá en el barrio Las Flores, los esperan. En conmemoración, dice, comida típica llanera conmemorando el Día del Llanero. Bueno, ven y disfruta lo mejor de nuestra tierra, sabor que nos identifica, tradición que nos une. Saludos pues a Luz y a toda su familia ya en sintonía a esta hora de la tarde. Bueno, vamos a continuar. Les decía que hoy se está celebrando un año más del natalicio del superhombre de América, don Simón Bolívar. Simón Bolívar, vamos a leer algo de Simón Bolívar, ¿no? Algo de su biografía. Simón Bolívar, conocido como el Libertador, nació el 24 de julio de 1783 en Caracas y fallece el 17 de diciembre de 1830 en Santa Marta. Fue un militar y político que lideró la independencia de Venezuela, Colombia, Ecuador, Perú y Bolivia. Bueno, nació en una familia noble y rica de Caracas. Sus padres fueron Juan Vicente Bolívar y Concepción Palacio. Quedó huérfano de padre a los 2 años y de madre a los 9 años. Tuvo como maestro a Simón Rodríguez, quien le enseñó ideas de libertad. Viajó a Europa muy joven y se casó con María Teresa del Toro, quien murió poco después de regresar a Venezuela. Creo que fue por fiebre amarilla, si no estoy mal, ¿no? Bueno, lucha por la libertad. Hizo el juramento del Monte Sacro en Roma, prometiendo liberar a su patria. Lideró la campaña admirable en 1813 para recuperar Venezuela. Escribió la famosa Carta de Jamaica en 1815 pidiendo apoyo internacional. Cruzó los Andes y triunfó en la Batalla de Boyacá en 1819. Venció en la Batalla de Carabobo en 1821 y en Ayacucho en 1824. Bueno, legado y muerte, creó la Gran Colombia, un gran país formado por Venezuela, Ecuador y Panamá. Ayudó a crear a Bolivia, nación fundada en su honor. Murió de tuberculosis
tuberculosis a los 47 años en la Quinta de San Pedro Alejandrino en Santa Marta. Bueno, ahí está una breve biografía de Simón Bolívar, quien fue este conocido pues como el superhombre de América, ¿no? Simón Bolívar. Bueno, hoy pues se le decía que se está conmemorando un año más de su natalicio, creo que son 247 años, algo así, del natalicio de Simón Bolívar. Estaría cumpliendo, 243, ¿no? Hoy, 243 para haber nacido el 24 de julio de 1783, ¿no? Nombre Simón José Antonio de la Santísima Trinidad Bolívar Palacio Ponte y Blanco. Era el nombre completo, más largo que una semana sin carne. Bueno, vamos a continuar, pues vamos con un tema de precisamente este tema que lo grabó, lo volvió a grabar nuevamente en el año 2019, pero este tema lo grabó por allá, creo que ese trabajo se llamó El Bicentenario, si no estoy mal, cuando grabó este tema, Lamento Bolivariano, si no estoy mal, lo grabó por allá, ¿en qué año fue? Bueno, El Bicentenario, en 1983, hace 43 años grabó este tema, lo volvió a grabar nuevamente en el 2019. Aquí está, Lamento Bolivariano.

Bueno, era la voz de Orlando el Cholo Valderrama con ese tema del Mocho Carlos Pérez, ¿no? Titulado Llanerazo. Tremendo tema, ¿no? De Carlos el Mocho Pérez, gran compositor de por aquí mismito, de los lados de Pasyariporo, creo, algo así, entre Arauca y Casanares, ¿no? Es oriundo este gran artista, compositor además del Guate, la camisa conuquera y muchos éxitos. Bueno, ahí estaba pues Llanerazo en la voz de Orlando el Cholo Valderrama. 5:35 PM. Seguimos avanzando. 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

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Oiga, y estamos llegando también a nombre de nuestro diputado Orlando Ardila Jr. tras la viña. Me dice que siguen sesionando hasta el próximo 31. Estarán pues clausurando este segundo periodo de sesiones ordinarias de la Asamblea Departamental. Bueno, como donde se han aprobado proyectos de suma importancia, como es este proyecto de ordenanza número 217. Donde, bueno, la Asamblea Departamental aprobó pues el proyecto de ordenanza presentado por el gobierno departamental a través de la Secretaría de Educación, que se autoriza la transferencia anual de recursos a la Universidad Industrial de Santander, la UIS, y a partir de hoy se convierte en ordenanza 217 del 2026, un paso fundamental para consolidar la UIS en el departamento de Arauca. Bueno, y me dice también que para el próximo miércoles, bueno, no sabemos bien la hora, pero ya la estaré averiguando, se estará realizando una audiencia pública el próximo miércoles enfocada en la calamidad pública que está enfrentando el departamento a través a causa de la temporada de lluvias. Será en el recinto de la Asamblea Departamental. Bueno, muchas gracias, amigo diputado. Muchos, pero muchos éxitos. Bueno, seguimos. Por acá nos reporta sintonía don Carlos Vargas, el papá de las papas. Allá está en casita el hombre, en la antigua calle del Cacao y llegando al barrio Nueva Vida, bueno, ofreciendo esas ricas y deliciosas papitas de carne mechada, arepitas de pollo, la deliciosa avena, limonada, para que vayan y se deleiten el paladar y hagan el gasto allá al amigo Carlos Vargas. Saludos para él, a su esposa Rosemary Castillo, a sus hijos y todos los que están allá en sintonía. Bueno, Ignacio, el amigo Ignacio Bravo, ¿no? Allá del barrio Flor de Apure, también nos está reportando sintonía a esa hora de la tarde. Andaba perdido el hombre, apareció nuevamente. Bueno, saludos allá en el barrio Flor de Apure, Ignacio Bravo. Dice, regáleme aquí conectado, escuchando el programa de música llanera. Regáleme de Jorge Guerrero, Novilla Reventadora. Bueno, con el mayor de los gustos. Saludos, gracias, amigo Ignacio.

Patricia Bravo, saludos para usted, a su mamita también, a Paula Bravo, creo que se llama la mamá. Bueno, saludos súper especialísimos también para el amigo Tito y todo ese combo ahí en Verdurería Servifruer, que están conectaditos también a esta hora, disfrutando de lo mejor de nuestro folclore llanero, allá para toda esa gallada en Verdurería Servifruer. Vamos entonces, Jorge Guerrero, Novilla Reventadora.

Bueno, atardecer en Arauca. Ahí estaba la voz de Carlos Ricos, el propio Cimarronero, este hijo de Arauca Capital, con este tema de Francisco Montoya, el tigre de Payar, atardecer en Arauca. Seguimos avanzando, a esta hora tenemos las 5:51 minutos. 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
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Pero vamos a continuar. Saludo nuevamente allá para todos nuestros oyentes en el barrio Las Flores, allá Luz Morales. Oiga, no se les olvide que para mañana, en la gran celebración del Día del Llanero, bueno, se va ahí Luz Morales, tiene comida típica mañana, comida típica llanera en conmemoración del Día del Llanero. Para mañana les ofrece, bueno, el delicioso picadillo llanero, sancocho de gallina criolla, lapa guisada, pisillo de chigüire, para que vayan y se deleiten el paladar allá en la casa de Luz Morales, allá en el barrio La Flores, ahí el ladito de Tacataca, ¿no? Bueno, ya saben, no se lo pierdan, vengan, ven y disfruta lo mejor de nuestra tierra, sabor que nos identifica, tradición que nos une. Saludos allá a Luz Morales, a todos los muchachos, a William, a todos los que están allá, a Marisa y demás, que están en sintonía también para el amigo Tacataca, a Cecilia, ¿quién otro está por allá? Bueno, a Rosa Cepeda, me dice que no se pela un programa, Rosa Cepeda, saludos para ella, para Maurén, a todos, me están preparando los dulces mañana también, ¿no? Mañana ya el amigo el popular Cintura, su esposa, todo, mañana tienen dulce allá, van a sacar dulce a la venta mañana en la celebración. Bueno, no va a ser como todos los años debido a que, bueno, se canceló, pero bueno, para no dejar pasar por desapercibida la fecha, se van a hacer algunas actividades, ya nos vamos a reunir algunos amigos y todo, y bueno, se va a hacer un compartir ahí por lo menos para no dejar pasar por desapercibido el día, la gran celebración del Día del Llanero. Allá debe estar toda la gallada haciendo aseo allá en el Samán, a orillas del río Arauca. Allá debe estar Datsy Serpa, nuestra secretaria de Gobierno y Convivencia Ciudadana, don Over Homero Fernández, Baristo Durán, el popular Tico, Amparito Benítez, Blanca Suárez, la popular Gomela, bueno, de la Luz Cociles, toda esa gallada allá, el popular Carrao, toda esa gallada allá debe estar a esta hora ya haciendo aseo para mañana, bien tempranito a las 4:30, 5 de la mañana, la toma de café Cerrero y demás, y bueno, serenata a esa hora, ahí van a estar algunos amigos compartiendo a esa hora de la mañana. Saludos pues para todos ellos. Bueno, dice por acá, chamo, el hombre no es Cintura, Cintura, le dicen Cintura, bueno, es el popular Cintura, sí, es verdad, el marido Joeli, creo que no, si no estoy mal, bueno, mañana tienen listo ya los dulces para mañana, miré que tenían de papaya, de qué, de toronja, de coco, de leche, de mamón, dice que hay mamón por coñazo por todas partes, no, hay mamón bastante por todos lados, es la época de los mamones, ya para algunos palos ya pasado la carga, otros están hasta ahorita botándola, echando la carga. Bueno, mañana pues ya saben, ¿no? Algunos amigos estarán celebrando ahí, y bueno, en otros municipios como Cravo Norte tienen una celebración en grande, ¿no? Una celebración en grande mañana en el municipio de Cravo Norte estará, gran artista de Venezuela, la Catira Mandaguarapo, Jennifer Mora, otro resto de artistas estarán en Cravo Norte. Bueno, si la carretera no estuviera tan mal, hasta de pronto nos pegamos el viaje por allá, ¿no? Debe ser bien bonito la fiesta criolla en Cravo Norte, que es uno de los municipios más llaneros del departamento, quizás el más criollo, el más llanero, ¿no? Del departamento de Arauca. Bueno, seguimos. Vamos entonces con Milena Benítez, llanero nato.

0: Las 6 y 4 minutos.
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Bueno, ya tenemos en Colombia a las 6 de la tarde, 17 minutos. Ahí estaba la voz de este gran artista Miguelito Díaz, ¿no? Miguelito Díaz de Venezuela, por ahí creo que es de Maracay, más o menos, este carajo Miguelito Díaz. Ahí estaba con ese tema, Ya no seré más caporal, ¿no? Ya no seré más caporal, tremendo tema en la voz de este gran artista. Además de cantante, creo que es tremendo arpista también. Me dicen que fue arpista de Fernando Tovar, otra de las grandes figuras de San Fernando, estado Apure. Bueno, Miguelito Díaz, ahí, Ya no seré más caporal. Pero seguimos avanzando. A esta hora tenemos las 6 de la tarde, 18 minutos. Por acá nos llega un mensaje ya desde Verdurería Serviflor, el amigo Tito. Ya está con todo ese combo en full sintonía, conectaditos. Saludos, pues, para toda la gallada que está ya a esta hora disfrutando de lo mejor de nuestro folclor en Verdurería Serviflor, ahí diagonal a la estación de energía en el Ardi. Se regálenos el tema Pan de Pobre. Bueno, ya lo estamos buscando por ahí, Pan de Pobre, ¿no? Para complacer a toda esa gallada, a toda la gente que está ahí en la calle de las Verdurerías, Servifruer más concretamente. 6 de la tarde, 19 minutos, queridos y apreciados oyentes. Llegamos una vez más a la parte final de este su espacio, Alma Llanera. Alma Llanera por hoy, viernes 24, ya viernes 24 de julio de este año 2026. A todos, gracias, gracias, mil gracias por su compañía. Bueno, la invitación para el próximo lunes, si el Todopoderoso lo permite, estaremos nuevamente con ustedes a través de Arauquita, Estéreo 88.3, en una emisión más de Alma Llanera. Agradecimiento también súper especialísimo a todos y cada uno de nuestros patrocinadores. Los acompañamos en la parte técnica, Control Master Alexis Pavón, en la presentación del programa David Salazar. Todo bajo la dirección de Eliezer Cáceres, tanto la coordinación de Doris Urbina. Bueno, que descansen, que el Todopoderoso les siga bendiciendo. Se les quiere por coñazo. Los vamos a dejar entonces con este tema para toda la gallada allá en Servifruer. También a toda mi paisanada en Carretero, a don Manuel el Mocho Rojas. ¿Dónde andará don Manuel Rojas? Rato que no llama el hombre por ahí. Aquí está Walter Silva, Pan de Pobre.

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7: Las 6:30.
8: Hola, hola, buenas noches, buenas noches. Bienvenidos al programa Noches Campesinas. Trajinamos, caminamos por los caminos de Arauquita porque valoramos el trabajo y la dedicación de nuestros campesinos, dignos representantes de la producción agropecuaria de nuestra tierra araucana y orgullo nacional. Estamos bajo la dirección de Eliezer Cáceres y Control Master Giselle Carrillo y la voz del campo, el profe Gumey Cetina. Iniciamos nuestra programación hoy 24 de julio. 24 de julio del año en curso, sí señor, el año 26. Espacio radial que está dedicado para nuestra gente y llevarles alegría a través de la música popular, a través de la música campesina de Arauquita Estéreo, Radio Comunitaria Sin Fronteras. Bueno, saludamos a mi gente que en este momento ya comienzan a descansar, a prender sus radiecitos y nosotros enviarle el primer set musical para su disfrute. Ahí le va.

Bueno, tenemos las 6:40 hora nacional. 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Sí, señores, muchas gracias por esa sintonía en el barrio Las Palmeras. Bueno, ahí les vamos a dedicar las canciones solicitadas a mi gente de Las Palmeras que están full sintonía en este momento. Bueno, también estamos saludando a la gente de Josedín Olivares. Un saludo muy especial. Y bueno, a mi gente que están disfrutando este descanso hoy viernes cultural. Bueno, hay que tener juicio, ¿no? Tomarse en la cervecita con mucho juicio y no ir a tener accidentes, ¿no? Hay que tener alegría para llegar a la casita con buena alegría y no con accidentes, ¿no? Hay que tomarse esas cervecitas, pero sabérselas tomar bien hoy viernes cultural, ¿no? Fin de semana, la gente, bueno, sale a descansar. Y bien que lo hacen, pero hay que tener cuidado. Saludamos al profesor Otto Reina, también en el barrio Centro. Un saludo muy especial para la gente de la vereda La Osa Caño Limón. Un saludo especialísimo.

De Noches Campesinas, el programa popular de la radio arauquiteña, siempre transmitiendo desde Arauquita, departamento de Arauca, República de Colombia, frontera con la hermana República de Venezuela. Un saludo muy especial para todos los venezolanos y venezolanas que sintonizan nuestra emisora Arauquita Estéreo. Bueno, y nos fuimos con música, música popular. Ahí le va.

Bueno, tenemos las 6:52 minutos, estamos con Noches Campesinas del programa popular de la radio arauquipeña, siempre de la mano con la gente del campo. Bueno, la gente del campo que en este momento están disfrutando de nuestra programación, porque para eso es este programa, para que la gente que está pescando,

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1: 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Bueno, vamos a seguir saludando a mi gente porque, bueno, eso es lo más importante, saludar a nuestra gente, comunicarnos, tener esa relación comunitaria con todos ustedes. Saludamos a Alejandra allá en el Centro Poblado de La Esmeralda. Un saludo especial a Alejandra. A Dailis Carvajalino también, un saludo muy especialísimo también para allá en esa hermosa población de La Esmeralda. Saludamos a Delso Martínez aquí en La Flores, un saludo muy especial. Un saludo a don Alfredo López y a todos sus trabajadores en la vereda Guamalito, allá en la finca, un saludo muy especial, están sintonizados. También un saludo a Miriam Cañas en la vereda El Progreso. A don Belco Parra, un saludo muy especial allá en la vereda El Progreso. Un saludo también a doña Gloria López en la vereda Guamalito. Un saludo muy especial para toda la familia López. Para don Víctor y doña Carmen. Y a Junior y señora en Guamalito. Bueno, pues gracias por esa sintonía que tenemos a todos lados, ¿no? Y bueno, en la vereda también Campo Alegre. Nos sintoniza también en Campo Alegre. Bueno, le vamos a enviar música popular, ahí le va.